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Show Comunidad de los 40, ¿cómo están? Ruidosos del 99.5 de FM, tu radio. Los 40, Tapachula, ¡qué show! Oigan, muy buenas, buenas. Mi nombre es Lilo Martínez y como siempre es un placer, un gusto saludarlos a través de la frecuencia radial de los 40, Tapachula. Oigan, arrancando el programa Haciendo Ruido, saludamos a todos aquellos amigos que nos van escuchando en el automóvil, al amigo del transporte público, que bueno, pues siguen la trabajación, que andan en la chamba, pero escuchando radio. Saludos a todos ustedes y también saludos para la comunidad ruidosa, que bueno, pues en este momento, híjole, yo digo que apenas van regresando de la chamba o ya van rumbo a casita. La verdad, dichosos los que son godines VIP porque salen a esta hora. Pero los godines de godines, señores, todavía no. El godín de godín mexicano sale después de las 8 de la noche. Ándale, tipo team, el Produ y yo. Ándale, es cierto, Produ. Pero bueno, ruidosos, como siempre un gusto estar con ustedes en una emisión más de tu programa Haciendo Ruido. Los invito a que se queden conmigo, son 2 horas de buen cotorreo, buena music, también a través de la frecuencia radial de los 40. Número para que estemos en contacto es el 962-625-2499. Ahí está. Y también saludos a todos los ruidosos domingueros. Sí, porque lo mejor de Haciendo Ruido se transmite los días domingo. A partir de... ahorita voy a ver acá... se me olvida. A partir de las 8. De 8 a 10 de la noche, el Haciendo Ruido. Lo mejor de Haciendo Ruido. ¡Ay! En la nochecita. Un domingo. Un domingo para que usted arranque pila para el lunes. ¡Claro! ¡Obi! Y bueno, ruidosos, oigan, el día de hoy es ya fin de semana. A disfrutar del fin de semana. Yo no sé qué planes traen, la verdad que si usted disfruta de su fin de semana, rico fin de semana, hay que aprovechar, digo, porque toda la semana estar trabajando, digo, en algún momento también, sí, obviamente queremos nuestro día de descanso y lo vamos a hacer este fin de semana. Así que, ¿qué plan traen para el fin de semana? Algunos se van a armar la carnita asada. Otros tal vez tienen planes de irse a la playa. Ay, qué rico la playukis, la verdad que sí. Oigan, GPI si van a la playa, ¿eh? La verdad sí, avisen para ir a la playita. Algunos pues son de team, de la carnita asada y se van a Cacahuatán, se van a Unión Juárez a disfrutar de ese rico clima. Que por cierto, ahorita que digo clima, ¿qué calor ha estado haciendo la ciudad de Tapachula? O sea, ¿qué está pasando aquí? Es como dice el meme, ¿no? ¿Qué está pasando aquí? ¿Qué calor está haciendo? Ponte la canción esa que dice, qué calor tengo. ¿Cómo va esa canción? Toma. Oiga, pero fue relajo, fue de cotorreo. ¿A cuánto estamos, Produ? A ver, chécate cuánto estamos. ¿O a cuánto estuvimos el día de hoy? No, de veras que hoy, chamacos, no es para contarles, ¿verdad? Pero hoy de verdad que sí, no fue mi día, desde las 8 de la mañana no fue mi día, la verdad que no. Me pasó por ahí un percance familiar, pero yo dije, ¿qué? ¿Cómo? ¿What? La verdad que sí, tenga mucho cuidado, cuando ande usted en su casa caminando. A veces los accidentes más, inimaginables ocurren en casa, ¿eh? La verdad que sí. ¿A cuánto estamos de temperatura? ¿De temperature? A ver, ¿a cuánto estuvimos el día de hoy? No le hagas tú. ¿Es en serio? ¡Órale! Oigan, por eso hizo mucho calor. Por eso hizo mucho calor. Oigan, pues bueno, según esto, que yo la verdad ni le creo, pero dice que estuvimos a 31 grados centígrados, sensación térmica de 33. La verdad, yo sentí una sensación térmica de 38, de 39, porque sí hizo tremendo calorón, oigan. Sí hizo tremendo calor en la ciudad de Tapachula, sí. O sea, esa es su sensación térmica, yo no le creo, Produ. Cheque bien mejor, por favor. No sé por qué, pero no le creo eso, tu sensación térmica de 33 grados. No, yo digo que hizo más calor. Sí, de 33. Yo no lo sé. ¿Usted lo sintió de 33? La verdad. La verdad. Yo no lo sentí de 33 grados, ¿eh? La verdad que no. No, hizo demasiado calor. A las 12 del día, híjole, yo le calculo que estábamos a unos 34, 35 grados, 36 grados. Está haciendo demasiado calor. Fíjese, hidrátese mucho.
hay que hidratarnos en esta temporada de calor, hay que hidratarnos. Luego viene el golpe de calor, los chicos ya regresan a clases. ¿Cuándo regresan a clases? Ya a fin de mes, ¿no? Tengo entendido, no sé si estoy mal, por favor, corríjame, querido auditorio. Si está escuchando algún catedrático, algún maestro de lo que es educación básica, ¿cuándo regresan? Que me digan, por favor, 962-625-2499. Díganme cuándo regresan los niños de educación básica. Tengo entendido que es el 31 de agosto. Sí, ¿verdad? 31 de agosto regresan ya los peques a la escuela. Sí, tengo entendido que es a fin de mes. 31, ¿verdad, Prodo? El Prado. Prodo, usted, híjole, si no le sabe, le inventa, oiga. Sí, señor, usted luego lo inventa. O sea, no lo sabe, pero lo inventa el Prodo, la neta. Ya lo he cachado, ya lo he cachado. Ruidosos, bienvenidos al Haciendo Ruido. Arrancamos en este rico fin de semana, viernesito 14 de agosto, mañana Santa Quincena, fin de semana. Va a estar bueno, va a estar bueno. Vámonos a una pausa comercial y regreso con más número para que estemos en contacto. 962-625-2499. El día de hoy, viernes, viernes de Versus Ruidoso. Vamos a ver qué tal van a estar hoy las canciones, Produ, así que sorpréndenos. Vámonos a un corte y regresamos.

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1: Son las 6:13.

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3: Hola, ¿qué tal? Esta es la información. En información local, la secretaria general de Gobierno y Mediación, Dulce Rodríguez Obando, el fiscal Jorge Luis Llave Navarca y el presidente municipal de Tuxtla Chico, Julio Gamboa, avanzaron con la estrategia Prevenir para el Buen Vivir desde la Mesa de Seguridad Regional para la Reconstrucción de la Paz, espacio donde se da seguimiento continuo a las acciones encaminadas a la prevención de la violencia. En información estatal, el sistema de alerta temprana por lluvias de Protección Civil Chiapas pronostica lluvias y tormentas aisladas acompañadas de actividad eléctrica, rachas de viento de 40 a 60 kilómetros por hora y posible caída de granizo. Las lluvias serán fuertes en las regiones Selva Lacandona, Frailesca, Itzmocosta y Soconusco. Además, se esperan temperaturas máximas de 35 a 40 grados y oleaje de 2.4 metros en la región del Istmo de Tehuantepec. Y en información nacional, la Comisión de Grupos Vulnerables de la Cámara de Diputados aprobó una reforma a la Ley de los Derechos de las Personas Adultas Mayores con el objetivo de fortalecer la protección y garantizar sus derechos. La propuesta busca actualizar el marco legal para brindar una mayor atención a este sector de la población y promover condiciones de respeto, inclusión y bienestar. Gracias por su atención, le informó Carmen López.
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0: 5:20, comunidad ruidosa, estamos de regreso y continuamos con más del Haciendo Ruido. Fin de semana, híjole, yo digo que sí hay que armar la party. Oye, Produ, andas bien picado con el grupo de Kiss, ¿verdad? Desde el día de ayer. Oye, Detroit Rock City, no puede faltar en una playlist del buen rock. Por supuesto, con el grupo de Kiss. Oye, dice por acá, ¿qué show, Lilo? Hello, hello, ruidosos. Oye, saludos a nuestro buen amigo Electerín. ¿Qué dice Electerín? Muy buenas, buenas, amigocho. ¡Qué show!
1: ¡Toda la semana!
2: ¡Qué show, qué show, qué show! Muy buenas tardes. Mis estimadísimos Lilo Martínez, señor.
0: ¡Qué show!
2: ¡La sintonía!
3: ¡Vamos con todo el ruido!
0: ¡Yeah!
2: Hoy sí. Hoy sí, hoy sí estamos bien pilas. Mientras estamos en la championación, la manejación. De hoy ve viernes. Ve viernes de unas bien frías. Cuídense mucho, que esté bien. Buen fin de semana, Dios me los bendiga. Saludos también a toda la plebe, a toda la banda.
3: ¡Ruidosa!
2: Desde acá del estado, límite de estado, Virginia y Tennessee. Que estén bien. Bro, besote para ustedes, compas. No crean que se me olvida. ¡Ánimo!
0: Oiga, fíjate, el Lecterín viene a poner el desorden junto con el Chilango. No puede ser, ¿eh? Mira, ¿qué es eso, Produ? Oye, feliz Santa Quincena, dice el buen Ecterín que nos está escuchando en este momento. De verdad que siempre es un gusto saludarte, Ecterín. Saludos, ¿quién está en la línea? Tenemos llamada, vamos a ver quién está en la línea telefónica. Hola, hola.
4: Hola.
0: Hello.
4: Hola, soy Paquito.
0: Hola, Paquito. ¿Cómo estás, Paquito?
4: ¿Bien tú?
0: Muy bien, Paquito. Pues aquí trabajando, Paquito. Pues que porque no queda de otra, amigocho. ¿Tú?
4: ¿No?
0: Ah, tú nada. Ah, ok, amigocho. Muy bien. Oye, ¿quieres mandar saludos o quieres alguna canción?
4: Mando saludos a ti.
0: Ay, gracias, Paquito. Yo también te mando saludos. Oye, ¿qué canción quieres? ¿Qué canción quieres?
4: María José.
0: Hola, ¿te gusta la música de María José?
4: Sí.
0: ¡Hala! Muy bien, Paquito, muy bien, sale. Te pongo tu canción, ¿ok?
4: Sí.
0: Bueno, bonita tarde, Paquito.
4: Gracias, bonita tarde.
0: Adiós.
4: Adiós.
0: Oye, saludos al buen Paquito. Francisco dijo, Paquito, saludos a Paquito que dice que quiere una canción de María José. Buenísima la rola de María José. La música de la Josa es otro rollo también. Oye, saludos al Chilanguín, Chilanguín. ¿Qué dice el Chilango? Hello, Chilango.
5: ¡Ali, Ali! Mi estimada Lilo Martín.
0: ¡Qué show, amigocho!
5: El calor tuvo re fuerte.
0: La verdad que sí.
5: Tuvimos sensación térmica de 39 a la sombra.
0: ¡Lo mucho!
5: Así que estuvo re fuerte. Bandita, por favor, hidrátense, agarren su sombrillita, no se ponga ropa oscura. A los niños, hidrátenlos, a los viejitos también,
0: sí,
5: por favor.
0: Por favor.
5: Cuídense, cuídense. Y pues aquí ando, mi amigo Chilango dando lata como siempre. Besote para el Produ.
0: ¿Cómo que? Oye, ¿qué?
5: ¿Qué? Por fin, ya dejarán de estar de flojotes. Saludos, mi estimada Lilo Martínez.
0: Saludos a nuestro buen amigo El Chilanguín. Oye, que por cierto El Chilango es nuestro reporñero de cabecera, ¿no? Saludos al buen Chilango que también ya se reportó con nosotros, el Chilanguín, Chilanguín. Ahí está, mira, le voy a mandar un sticker de parte de una amiga que le dicen la hormiga. Oye, saludos también para el Dian Jockey. Oye, dice mi amigocho el Dian Jockey, dice, hola Lilo, qué show. Qué show, amigocho, ¿qué andas haciendo? Desde la última vez que te escuché ya no te había escuchado. ¿En serio, Dian Jockey? ¿Ya no me habías escuchado? Muy mal, Dian Jockey, muy mal. Oye, saludos al buen Dian Jockey, que andan en sintonía en ese momento a través de la Haciendo Ruido por los 40 Tapachula. Oigan, les tengo nota ruidosa y la neta sí apoyo al chilango al decir que la temperatura el día de hoy en la ciudad de Tapachula, o sea, yo tampoco creo que hayamos estado a 33, la neta, no lo creo. Estuvimos a más temperatura, la verdad estuvo haciendo muchísimo calor. Bueno, que sería menor temperatura, ¿no? Para que sea más calor, no, esto, no, más, menos, no. Sí, más. Ok, entonces, según yo, estuvimos a más de 34 grados el día de hoy. El chilango está diciendo que subimos tal vez a unos 38, 36, dijo, ¿no? Es que se hizo demasiado calor el día de hoy. Y fíjate que eso que comenta de la hidratación, de verdad, háganlo. Hidrátese usted mucho, tome su cerito. Los chiquitines, si los tiene usted en casa, híjole, hidrátelos bastante.

0: no se bañó. Oiga, no puede ser. Y todavía le sube al fondo. ¡Qué bárbaro! Pero bueno, solo el Prodo y sus cosas, ya lo cachamos. Vámonos con más música a través del Haciendo Ruido por los 40. Número para que estemos en contacto, 962-62-524-99. Regresamos de Bolón Pimpón. Les tengo nota ruidosa. El día de hoy hay versus a través del Haciendo Ruido. Recuerden que ustedes son los que votan, ustedes son los que eligen qué canción quieren escuchar el día de hoy a través del versus ruidoso. En este momento nos vamos a la pausa. Contáctanos a través de WhatsApp 962-62-524-99. Hagamos ruido con la música.
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Fin de semana, comunidad de los 40, fin de semana, a disfrutar de este rico fin de semana con los cuates, con los amigos. ¿Habrán cumpleañeros el día de hoy? Digo, fin de semana, algunos ya van a armar la fiesta, el pachangón, el cumbión bien loco. ¿Qué les gusta el sábado, el domingo? Pero habrá

cumpleañeros el día de hoy. ¿Ustedes qué dicen? ¿No se ha reportado ningún cumpleañero hoy? Porque, por cierto, ¿santoral de quién es hoy, oiga? A ver, cheque ahí, produ. ¡Oh! Oiga, pues hoy es el santoral de San Eusebio.

Oigan, saludos a todos los que andan de manteles largos el día de hoy, viernes 14 de agosto, la neta que sí, o sea, fin de semana. Algunos que dicen, no, pues sabes que hoy fin de semana y viernesito, pero pues me voy a armar la fiesta el sábado, el domingo, le caen en mi casa, armamos la carnita asada. Otros son team nada más de, no, pues vamos a partir pastel en la casa, se lanzan a la casa de la abuela, los tíos. Hay unos que sí, o unos que definitivamente dicen, ¿sabes qué? El sábado me toca chambear, pero saliendo del trabajo, mira, derechito a la playa. ¡Ay, qué rico! Número para que estemos en contacto, 962-62-524-99. Oigan, les tengo la nota ruidosa.

ruidosa no tiene nada que ver con Selena y la carcacha. No, nada que ver. Resulta que la nota ruidosa se la lleva nada menos y nada más que este fin de semana las chicas de Huntrix.

Oiga, pues resulta que las guerreras del K-pop, híjole, vuelven a hacer ruido a través de las redes sociales. ¿Y por qué? ¿Qué show, Lilo? ¿Qué está aconteciendo con la música del K-pop? Y bueno, pues sobre todo de las guerreras. Resulta que las guerreras de K-pop pues están celebrando su aniversario, sí, así como usted lo escucha, el aniversario del gran éxito de las guerreras del K-pop, Hontrix. Y es que ellas están celebrando ese aniversario con un disco coleccionable, el cual incluye, híjole, diferentes temas y la edición especial de este aniversario del soundtrack de las guerreras de K-pop. Pues, ¿qué creen? Ya aparece, precisamente, está incluida en diferentes plataformas, entre ellas pues Amazon México, e incluye canciones adicionales, estampas, tarjetas holográficas, inspiradas, por supuesto, en las chicas Hontrix. ¿Qué tal? El aniversario de las guerreras de K-pop no parece dispuesto a bajar el volumen. No, al contrario, se viene un pachangón, un fiestón de aniversario, y lo celebran muy, pero muy a su estilo. Y es que un año de su estreno, pues vaya, la producción que convirtió a Rumi, a Mira y a Soy en un fenómeno entre los aficionados de la animación y la música prepara, pues ahora sí que la música prepara una nueva forma de celebrar a sus seguidores. Seguidores. Una edición de aniversario de un soundtrack, precisamente, con contenido pensando para los coleccionistas. ¿Saben qué pasa? La novedad no está únicamente en volver a escuchar las canciones que acompañaron la historia de Hontrix. Esta versión física incorpora material adicional, y algunos de esos pequeños objetos pues que puedan convertir un disco en una pieza de colección. ¿Qué tal? Y vaya que lo están haciendo en este grandioso aniversario. Pero, ¿qué creen? Hay otro detalle que probablemente pues va a llamar la atención de quienes intenten conseguir todo lo relacionado con sus personajes favoritos, ya que cada ejemplar incluye una colección sorpresa de las K-Pop Demon Hontrix. ¿Qué tal? La verdad está padrísimo. ¿Qué trae este nuevo soundtrack de las guerreras de K-Pop? Pues, ¿qué creen? La edición especial fue concebida para celebrar el aniversario de la película y recuperar el formato físico en una época en la que, bueno, parte de la música se consume directamente desde la plataforma digital. ¿Pero qué creen? Está el CD y ya está distribuido precisamente bajo el sello de Republic Records, que incluye la banda sonora de la producción junto con 4 canciones adicionales. Y es que también se comercializan otras presentaciones físicas, entre ellas una versión en vinil. ¡Wow! Aunque la edición que aparece precisamente, que se está dando de conocer, pues es sobre la plataforma de Amazon México, y esta corresponde al CD. ¿Te imaginas que podías tener en un CD temas y ahora sí inigualables de las guerreras de K-pop? Pues, ¿qué creen? Ya es un hecho y ya está. La verdad que sí. Vaya, vaya, vaya. Usted ya puede obtener el CD de las canciones de Hontrix. Y bueno, pues, aparte de que tienen ya un tema inédito dentro de esta, dentro de este CD. La verdad que es una edición súper especial de aniversario del soundtrack de las guerreras de K-pop, y ya es una realidad. Tú ya lo puedes conseguir. Y bueno, pues, ¿quieres más información? Entérate de todo eso que te estoy diciendo a través de la página de los40mexico.com.mx. Ahí está toda la info, están los costos de este CD, dónde lo vas a poder encontrar, y bueno, por sobre todo para aquellos que fueron amantes de esta grandiosa serie como fue K-pop Demon Hunters, pues ya los pueden tener, ¿no? Las guerreras de K-pop celebran su aniversario con un disco coleccionable, el cual tú ya puedes tener en tu casa. ¿Qué tal?

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Continuamos con más el Haciendo Ruido. Fin de semana, a disfrutar, señores, de este rico fin de semana. No sé qué planes traigan, pero hay que disfrutar, ¿no? Digo, ya sea el sabadito, el dominguito, escuchando buena música y, por supuesto, sintonizando el 99.5 de FM de tu radio, Los 40 Tapachula. Oye, tenemos mensajes. Dice, hola. ¿Me puedes complacer con la canción House of the Rising Sun de Animals? Oh, muy bien. Me late, fíjate. A ver, chécate la produ para que de una vez la programemos. Oigan, pues bueno, número para que estemos en contacto. Saludos a la terminación 3313 que nos está pidiendo algo de Animals a través de los 40. Oye, dice por acá, saludos, Lilo. ¡Qué show! ¿Qué andan haciendo? Dice, te escuchamos desde Guatemala. Oye, saludos a todos los amigos de Guatemala que nos están escuchando en ese momento. ¿Ya la tienes, Produ? ¡Perfecto! Vámonos con más música. Esto es patrocinado por nuestro amigo de la terminación 3313. No dice su nombre. Pero vámonos con más a través del Haciendo Ruido. Muy buena rola. Así que, Produ, ¿qué pasó? Ah, ok. Oigan, en la siguiente hora, me dice el Produ, que vamos a arrancar con el versus ruidoso. Recuerda que usted va a elegir a la canción ganadora. El artista que quieres escuchar en este momento, a la canción que más te guste, vas a tener que marcar al 962-62-52499 y elegir tu canción favorita. Así que, Produ, suéltala. ¡Shia!

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3:51, comunidad ruidosa, 6:51. Y tenemos mensajes de la comunidad de los 40, así que reportando con nosotros vía WhatsApp a través del número 962-62-52499. Recuerden que en punto de las 7 de la noche arrancamos el versus ruidoso. El Prodo, híjole, se está armando una playlist que donde se van a dar sí o sí uno contra otro. Muy buenas rola. Desde lo que es Black Sabbath, híjole, Prodo 3, muy buen rapper, ¿eh? Muy bien. Así que vamos a ver qué tal se va a poner en la siguiente hora el versus ruidoso. Dice por acá, hola Lilo, buenas noches. Hola. Dice, te saludamos desde el automóvil rumbo a Tapachula. Dice, vamos de compras. Saludos a la querida familia Colom Ortiz. Dice, vamos en el en la Colomonave. Dice, ¿nos puedes poner la canción Hoy Lo Vi Pasar de Rocío Dúrcal? Fíjate que con muchísimo gusto te la pondría. Pero ¿sabes cuál es el detalle? Que tenemos en este momento pura música pop rock o rock. Así que te la catafixio por otra, mi queridísima familia Colom Ortiz. No sé si gustas algo más con punch. Ay, sí. Y no sé, me pedí algo de Audio Slave, ¿no? O en español pueden pedir desde Jaguares, Caifanes, ándale. El día de hoy es música de rock, pop o rock. Ya sea en inglés o en español, ¿eh? Hoy tenemos el versus ruidoso. ¿Tenías una campana de box, no, Produ? Yo me acuerdo que sí tenías campana de box. A ver, dale a la campana. A ver, ¿cómo es la campana? ¡Eso! Oye, vete preparando. Su risa del Chucky del Produ. Ándale, oye, sí, hoy toca, como todos los viernes, toca precisamente el versus. La neta va a estar buenísimo. La playlist que trae el Produ está muy buena. O sea, trae canciones desde Black Sabbath hasta Van Halen. ¿Es en serio? No, vienes potente. Ay, sí. Vienes potente, Produ. Oye, dice, también me puedes poner la de Run Through the Jungle. Dice, de Credence. Fíjate que sí. La vamos a buscar, amigo. Y si la tengo, te la pongo. Va que va. Ahorita la vamos a checar. Muy buena rola también. Ahorita vamos a checarla. Saludos también para José Gómez. ¡Ay, el hijo del pelón! ¡Hola, José! ¡Saludos, José Gómez! Me encantó porque cuando me ve me dice el jarajajaya jaya. Saludos a nuestro buen amiguito José Gómez, mejor conocido como el hijo de nuestro amigo el pelón. Dice, hola Lilo, buenas noches, aquí haciendo ruido en mi nave, yeah, con destino a mi casita. Saludos, abrazos, hoy, dice, soy José el pelón. Uy, saludos mi buen amigocho, saludos a José Gómez y también a nuestro amiguito, su hijo, que han de ir juntos en ese momento a través de los 40, la verdad que sí, muy bien, saludos a los dos. Oye, me dice por acá en la familia Colomo, ¿me puedes poner la canción de Maná? La de Te Lloré Todo Un Río. Muy buena. Te lloré. Fíjate que esa canción la acaban de sacar, no tiene mucho, la neta no tiene mucho. Digo, yo sé que es un clásico del rock en español con Maná, del grupo Maná, pero ¿qué creen que hicieron? O sea, la hicieron a dueto con Cristian Nodal. ¿Te gustó a ti, Prodo, la versión que sacaron? No, ¿verdad? Pero vaya. Yo digo que pongamos la versión original de Maná, Produ. Bueno, pues esto es patrocinado por familia Colom Ortiz, que nos van escuchando en este momento y nos pide la canción de Te Lloré Todo Un Río de Maná. 6:55, estás escuchando el Haciendo Ruido por los 40.

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7:02, comunidad ruidosa, arrancamos el Versus Ruidoso a través de los 40 Tapachula en el Haciendo Ruido. Fíjate, este Versus Ruidoso ya lo teníamos desde hace años. Sí, ¿por qué lo quitaste, Produ? No, pues aplica tu Versus Ruidoso el día de hoy. Fin de semana, hoy toca. Ay, sí. Oigan, tenemos más mensajes antes de arrancar con el Versus. Dale al Versus. ¿Cómo es la campana de Bach? Oigan, ahorita va a sonar la campana de Bach del Produ. Saludos a nuestro buen amigo, a nuestro amiguito, el hijo del pelón. Dice, ¿me puedes poner la canción termonuclear? Ay, ahorita la vamos a buscar, amiguito, la de termonuclear. Dice, hola, ya viene nuevamente. Saludos a nuestro buen amigo Juan Ocho. Saludos a nuestro buen amigo Juan Ochoa. Oye, qué gustazo saludarte, amigo Ocho. Me imagino que andas en la trabajación o ya saliste de la trabajación. ¿Verdad que sí? Sí, es que ya es la hora de la salida de la trabajación para algunos. Oye, mira, me está pidiendo una muy buena rola. Yo creo que sí la vamos a meter al Versus, Produ. La de Coda. La de Aún te amo. Esa está buenísima. Pero bueno, menos bla bla bla y arrancamos. En este momento arrancamos con el Versus Ruidoso. Así que señores, si usted quiere darle su voto a su canción favorita, tiene que marcar al 962-62-52499 y decir yo voto por elegir a tu artista favorito o el nombre de la canción. ¡Estamos listos! ¡Ay, estoy nerviosa, DJ Produ! ¡Ay, sí! Es que el Produ hoy la hace de DJ Producer. Oiga. Ya, a ver, checa la línea. Ahí está la línea. Ay, estamos listos. Así que, Produ, estamos listos. ¿Cuál es la primera canción del Versus? Suéltala, DJ Producer. Produ, la canción. Ay, sí. Suéltala, Produ.

0: ¡Háganlo!
1: ¡Vámonos! Arrancamos el Versus Ruidoso con algo de Van Halen esta noche a través del Haciendo Ruido. Van Halen, señores, con este éxito que se llama Jump. ¿Contra quién se va a dar Van Halen en este momento? ¡Sorpréndenos, producer!

0: Esta noche será nada menos y nada más que Van Halen versus The White Stripes con Seven Nation Army. Usted elige en ese momento cuál es su favorita. Márcame el 962-625-2499. Si tu voto es para The White Strip, nada más me dices: Lilo, mi voto es para The White Strip, o mi voto es para Van Halen. Vamos, vamos. 962-625-2499. Tú eliges para quién es el voto, quién es el gane esta noche. Tenemos la primera llamada. Hola, hola.
1: Hola, Lilo.
0: Hola, amigo Padilla.
1: ¿Cómo estás? Es un saludo.
0: Igualmente, amigo Chu, ¿para quién es tu voto?
1: Ángele.
0: ¿Vángele? Oh, sí. Buenísima, ya estás, amigo Chu, anotado. Vamos 1-0. Vamos. Gracias. A ver si ganas tú, ¿sale?
1: Sale.
0: Bueno, bye. Saludos, amigo Chu. Bye. Un voto para Van Halen. ¿Es en serio? The White Strip lleva 0. No puedo creerlo. ¿Qué está pasando? ¿Qué está pasando? Tenemos la siguiente llamada. Siguiente.
2: Aló, ¿qué tal? Buenas noches.
3: Buenas, buenas.
2: ¿Con quién tengo el gusto?
3: Jorge de Lion.
0: ¿Qué onda, amigo Chu? ¿Cómo estás, mi buen George de Lion?
1: Bien, muy bien aquí desde la trabajación. Saludos al producer, saludos a ti, Lilo. Mi voto es para Van Halen.
0: ¡Guau! No, pues ya ganó Van Halen. Muy bien, pues amigo Chu, presenta la canción ganadora.
1: ¿Cómo se llama?
0: Se llama Jump, de Van Halen.
1: Señoras y señores, desde los 40 Tapachula, 99.5, transmitiendo desde Tapachula, este es Jump de Van Halen.

0: Continuamos con más del Grandioso versus Ruidoso.
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2: En México, al menos 4.5 millones de jóvenes de entre 15 y 29 años no estudian ni trabajan, cifra que representa el 14.3% de la población total de este grupo de edad. Los datos forman parte del estudio Jóvenes en México 2026, elaborado por el Observatorio de la Juventud en Iberoamérica, el cual revela el tamaño del desafío que enfrenta el país para garantizar oportunidades educativas y laborales para este sector. El documento muestra que otros 10.7 millones de jóvenes se dedican exclusivamente a estudiar. Además, 4.1 millones combinan la escuela con un empleo, mientras en 12.7 millones solamente trabajan. Estos datos reflejan las condiciones en las que se desarrolla la juventud mexicana y las dificultades para mantener una trayectoria estable entre la educación y el mercado laboral. Además, indica que 9 de cada 10 jóvenes que tienen empleo enfrentan condiciones de precariedad, lo que evidencia que contar con un trabajo no necesariamente significa acceder a ingresos y condiciones laborales suficientes. Por ello, los resultados del análisis subrayan la necesidad de ampliar las oportunidades para que los jóvenes puedan continuar sus estudios, incorporarse a empleos dignos y desarrollar plenamente sus capacidades. Hasta el siguiente comentario.
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0: Oiga, no puedo creerlo, ni un voto para The White Sheep, no puede ser. Estamos de regreso, continuamos con más de Haciendo Ruido, ya son las 7 de la noche con 15 minutos. Oigan, de veras que estos versos se están poniendo bien buenos, señores. Vámonos con el siguiente versus. ¿Tenemos mensajes? A ver, ¿qué dice la banda? Número para que estemos en contacto. Es el 962-62-524-99. A ver, tenemos mensajes. Vamos a ver qué dice la comunidad ruidosa. Muy bien. Oigan, estuvo buena tu versus, Produ. La neta, si yo dije, ¿quién irá a ganar? ¿Quién irá a ganar? Pero bueno, se la llevó Van Helen, señores. Tenemos audio, tenemos mensaje. A ver, ¿qué nos dice? Saludos a nuestro buen amigo Padilla Hernández, que votó. Es cierto, Padilla dijo, pues yo me doy mi voto a Van Helen, y que se la lleva Van Helen, señores. A ver, ¿qué dice nuestro amigo Padilla? Si es audio, a ver, Produ, vamos a saludarlo, vamos a escuchar su audio. Vamos a ver qué nos dice por acá. Hello, amigo Padilla, qué show.
1: Hola, Lilo, buenas noches. Un gusto en saludarte como siempre, Produ. Excelente noche.
0: Yeah.
1: Un saludo, por favor, a Ulises Emanuel, de parte de su bello padre. Ah. Y a ver si me puedes complacer con una canción.
0: Ajá.
1: Pudiera ser Mariposa Traicionera.
0: Sale. Muy bien, pues ya estás, amigocho. Ahí está, saludos para ti y saludos para tu hijo. ¿Cómo digo que se llama su hijo? ¿Cómo? ¿Luis Ángel? No.
1: De su bello padre.
0: ¿Pero cómo Manuel se llama?
1: De parte, saludo por favor a Ulises Emanuel.
0: Ulises Emanuel, muy bien. Saludos para Ulises Emanuel, claro que sí. Saludos para nuestro buen amigo Ulises Emanuel y para su papá, nuestro buen amigo el señor Padilla, que siempre se reporta con nosotros a través de la frecuencia radial de los 40. Pues, Produ, estamos listos para el segundo versus. ¡Ay! ¡Qué nervios! Recuerden el número para que usted marque en este momento y nos dé su voto. Recuerde que es a los dos votos. Vamos a ver quién es y se lleva la canción ganadora. O sea, increíblemente, pues ganó Van Helen 2-0 contra The White Strip de Seven Nation Army. Les ganó. Así que, ¿con qué nos vamos, Produ? ¿En serio? ¡Wow! Pues suéltala, DJ Producer. Esto es el Versus Ruidoso.

¿Contra quién se va a dar The Doors esta noche a través del Haciendo Ruido? ¿Contra quién, Produ? ¿Contra quién? Suena la campana. Muy buena, muy buena. The Doors, señores, se da esta noche contra... Vamos a ver...

The Doors versus AC/DC con Highway to Hell. Rápidamente, ¿para quién es tu voto? A los dos votos se da el gane. Si tu voto es para AC/DC,

0: O tu voto, nada menos y nada más que es para The Doors. Marca en este momento 962-62-524-99. Dime para quién es tu voto. Si tu voto es para The Doors con Red House Blues. O tu voto es para AC/DC. Vamos, vamos, comunidad ruidosa. Llama ya, llama ahora. 962-62-524-99. Tenemos la primera llamada. Hola, hola. ¡Qué show!
1: Mi voto es para AC/DC.
0: ¡Esa! ¡Ay, muy bien, amigocho! ¡Qué gustazo saludarte!
1: Igualmente, un gustazo, Lino Martínez.
0: ¡Eso! Muy bien, mi Coquimán. Sale, amigocho, ya está anotado.
1: Gracias.
0: ¡Adiós! Oigan, el primer voto, señores. El primer voto es para AC/DC. ¡Vamos, vamos, vamos! ¿Para quién es tu segundo voto? Vamos a ver quién se lo lleva esta noche. Si tu voto es para The Doors con Red House Blues o tu voto es para AC/DC. Ya dijo el Coqui. Un voto para AC/DC con Highway to Hell. ¡62-524-99! ¡Vamos, vamos! ¿Para quién es tu voto esta noche? Marca en este momento 962 Luis Mejía. Marca en este momento. Recuerda que tienen que marcar a cabina. Por aquí me lo están mandando por WhatsApp, pero tiene que ser por llamada. ¡Vamos, vamos! Marquen en este momento 962-62-524-99. Dime para quién es tu voto. Dime para quién es tu voto. Tenemos llamada. Vamos a ver, vamos a ver. Vamos a ver si me lo acepta. No lo acepta. Tiene que ser llamada telefónica. Me dice por acá que tiene que ser llamada telefónica. ¿Sí? A ver, ¿no la aceptó? Vamos, vamos, llamen ahora. 962-62-524-99. Dime para quién es tu voto. Si es para AC/DC. Ya le dieron, ahí está el otro. Vamos a ver si gana AC/DC o nos vamos a un empate. Hola, hola.
1: Hola, hola, Lilo.
0: ¡Qué show!
1: ¿No sabes quién soy?
0: No, pero dime tu nombre.
1: ¿Cómo será?
0: ¿Quién habla, Juan?
1: Juan Ochoa.
0: Eso, muy bien, Juanito. ¿Para quién es tu voto?
1: Pues claramente para AC/DC.
0: Eso, pues amigocho, ¿qué crees? Ya ganó tu canción, así que preséntala ahora.
1: Así como mi Cruz Azul gana, arriba la máquina, señores.
0: AC/DC. Eso, muy bien. Pues bueno, ahí está el chascarrillo que se echó nuestro amigocho. Ya estás, amigocho, pero tiene en este momento presentamos AC/DC. Suéltala, suéltala. Dilo, pues, amigocho.
1: Ahí voy, espérame tantito porque vengo con una patrulla atrás.
0: ¡Ay, mí. No!
1: Arriba la máquina, señores, y vámonos con AC/DC. ¡Vámonos, señores! ¡Hasta mañana!

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la noche, ya con 40 minutos, bueno, exactamente 41 minutos, comunidad ruidosa. ¿Qué pasó, Produ? Oye, te estás luciendo con el versus el día de hoy, lo reconozco, lo acepto. ¿Con qué versus nos vas a sorprender en ese momento, Produ? The Police, The Police. Yeah. Hey, hey, hey. Driven to Tears. Yeah, yeah, yeah. ¡Vámonos con el siguiente verso! 7 de la noche con 41 minutos exactamente. Tenemos más mensajes. Muchísimas gracias. Saludos a nuestro buen amigo Luis Mejía. Saludos a nuestro buen amigo Luis Mejía. Dice por acá, sabía que esa ganaba. Es que Luis votó por la de AC/DC. Coqui también votó. Dice, gusto escucharte, Lilo. Manda saludos para todos, gracias. Claro que sí, saludos para el Tigre. Saludos para el Jefe Robert. Saludos para la Chachis. ¿Quién me falta? Saludos para el Tumbala también, que ha de estar trabajando en ese momento. Saludos para el buen Luisito Mejía, que bueno, nos están escuchando en el taller y ya están bien puestos en la trabajación. Tenemos más mensajes, dice por acá, hola Lilo, hola, hola, qué show, ¿cómo estás? ¿Cómo te va? ¿Qué cuentas? Como siempre, escuchándote aquí en el rancho Linda Vista del municipio de Acacoyagua. Saludos a Fernanda Díaz, saludos para Yashira Pérez Díaz y en especial para Jorge Antonio Pérez Díaz. Dice, de cariño le decimos el Junior. ¡Ay! Le dicen el Junior porque solo tiene 6 meses. ¡Ay, es un bebé! ¡Qué bonito! Dice, porfa, ¿nos puedes poner una rolita, la de Acerejé? Que tengas una linda y muy bendecida noche. Igualmente para ustedes, familia hermosa, saludos para toda la familia que nos escucha allá en el rancho, precisamente en el rancho Linda Vista del municipio de Acacoyagua. ¡Qué bonito, qué bonito! Claro que sí, familia hermosa, les voy a poner su canción después del versus que nos va a presentar el Produ. Dice Luis que me tardé mucho, que ya se fue el Tigre. Mira, pues ya se fue el Tiger. Ya no escuchó su saludo el Tiger. No, pues ya se fue. Así dice mi amigocho. ¿Verdad, amigocho? Ya se fue el Tiger. No puede ser. Bueno, pues vámonos con el siguiente versus. Produ, me pones de nervios. No sé con qué me vas a sorprender en ese momento. Dice mi buen amigo Coqui, saludos, mi Lilo. Saludos para mi hermoso muñeco, el Produ. ¿Qué? ¿Qué? ¿Podrías complacer con la de Airfield 65, la canción Blue? Sale, vale. Amigocho, dame tiempo, porque ahorita viene otro versus. Pero, con muchísimo gusto, si la tengo, te la pongo, mi buen Coqui. Claro que sí.

todos. Recuerdo que usted tiene que votar, tiene que llamar al 962-62-524-99. ¡Produ! ¡Suéltala ya! Este es el último versus de la noche. ¿Y quién contra quién, Produ? ¿Cuál es la sorpresa?

saber para quién es el versus esta noche. Queen presente. Oye, qué nervios, qué nervios. ¿Contra quién se va a dar Queen esta noche?

0: Suelta la prodo. ¿Contra quién se va a dar Queen esta noche? Por favor, sorpréndenos. No puede ser. Prodo, estás bien loquillo el día de hoy, hombre. Master of Puppets de Metallica. Oiga, Metallica contra Queen, no puede ser, Produ. ¿Qué te traes? Bueno, pues marquen en este momento 962-62-524-99. Dinos para quién es tu voto. Si tu voto es para Queen, 962-62-524-99. O tu voto es para Metallica. Produ, andas bien perdido el día de hoy. Que sea la primera llamada, ¿no? Va, porque el tiempo ya lo tengo encima. ¿Que a qué grupo quieres escuchar el día de hoy? Si quieres escuchar a Queen, vámonos rápidamente. Tu voto al 962-62-524-99. Oye, Produ, andas perdido ya. Te perdimos. Oye, la banda dice, esta vez me voy por Metallica, dice nuestro buen amigo Juan Ochoa. Tiene que ser llamada, comunidad ruidosa, tiene que ser llamada rápidamente. 962-62-524-99. Dime para quién es tu voto. Another one bites the dust. Si tu voto es para Queen o tu voto es para Metallica. Ya tenemos la llamada ganadora. Vamos a ver para quién es el voto.
1: Hola, hola.
2: Mi voto es para Metallica.
0: ¡Yeah!
2: Está bueno los versos.
0: Sale muy bien, amigocho. Pues presenta a Metallica como debe de ser en los 40. Viene. Bien, ahora pues tienes que decir con ustedes, Metallica. Sale, con una, ustedes, dos, tres.
2: Metallica.
0: Eso.
2: Yeah.

0: ¿Qué onda, Lilo? Mi voto es para Karol G.
1: ¿Bueno? ¿Sí? ¡Rodu! Oiga, mi voto es para Shakira. ¡Vote por Shakira!

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8:54, comunidad ruidosa. Fue un gustazo haber estado con todos ustedes a través del Haciendo Ruido en este rico fin de semana, viernesito 14 de agosto. Que tengan un excelente fin de semana, páselo bonito, disfrute. Yo espero la verdad que le haya pasado increíble con este versus que la neta el produ medio se desafó ya al último, pero bueno, ahí la dejamos, producer. Mi nombre es Lilo Martínez, que tengan una excelente noche y recuerden que no le cambies, quédate con nosotros a través del Haciendo Ruido por los 40, porque en punto de las 9 llegan los despechados 40, los despechados number one, que es Iram Nava y Cristian Alegría, pero creo que en ausencia de Cristian va a estar el día de hoy nuestra queridísima Carmen López, así que ruidosos, no le cambies, quédate con lo mejor de los 40. Yo me despido, que tengan una excelente noche y nos escuchamos el día de mañana. Recuerden que Haciendo Ruido es de lunes a sábado de 6 a 8 de la noche. Nos escuchamos mañana. Bye, bye.

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10: Son las 8:01.

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4: Son las 8:20.

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8: Son las 8 con 31 minutos.

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1: Son las 8 con 41 minutos.

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6: Son las 8:51.

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3: Son las 8 con 54 minutos.
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0: Contesta el llamado. 9 de la noche en punto a través de los 40 99.5. Muy buenas, buenas, despechados 40. Oigan, se ve, se siente la vibra de viernes, viernes de Carmeleo. Ah, yo ahora no tengo quien me haga la bulla, ¿eh? Tiene más sentido el carmeleo cuando alguien me hace la bulla, ¿eh? O sea, de que me hacen show y que como chamaquita, ¿no? Pero ahorita, híjole. Pero bueno, está bien, aquí andamos todos nosotros. ¿Cómo están, despechados? Buenas noches, soy Carmen López y a nombre de Cristian Alegría, de Iram Nava, titulares de este espacio, yo les doy la bienvenida y los invito a que me acompañen los próximos 60 minutos llenos de muy buena música, diversión, chismes, confesionario. No hay batalla porque ando sola, pero hay llamada telefónica. Despechados, buenas noches.
1: Carmeleo. Por ahí, si me estará escuchando o si le puede llevar un mensaje al señor productor.
0: A ver, ya se fue, pero a ver.
1: Sí, que se prepara una rolita especial para los días de Carmeleo.
0: Ya voy a pedir a producción ahí, sí. Si...
1: Sí, pues, yo creo que ya es,
0: ya es justo.
1: Justo y necesario.
0: Pues,
1: aquí, George Lyon, Team 40, la orden para el desorden.
0: Eso, tú sabes cómo es merengues. Esto. ¿Cómo debe de ser?
1: Y el cuerpo lo sabe.
0: Lo sabe. Eso, mi buen George. Viernes de quincena también para muchos, ¿eh? Aguas.
1: Así es.
0: Se ve, se escucha el tono de tu voz.
1: No, pues ahí avisen dónde va a ser, ya me manda la luz.
0: GPI, dice el buen George. Mucho GPI, de viernes. Bueno, quizás igual mañana Sabadrink, ¿no?
1: Así es.
0: Chanzón. Ándale, pues, mi buen George, gracias por la llamada.
1: Gracias a ti por contestar, así es. Buena, Carmen.
0: Sale, pues, mi George. Bye, bye. Ándale. Eso, merengues. Bye, bye. Esa es toda la actitud de viernes, actitud de despechados. Más mensajes, dice. El buen Fernando dice, hola, Carmeleo. Dice, pues anda en shock por los terremotos. Híjole, Fer, sí es cierto, ¿eh? Tienes mucha razón. Ay, bueno, no tanto tener miedo, sino precaución, ¿verdad? Porque, pues, la naturaleza no la podemos controlar. Hay llamada telefónica, despechados, buenas noches.
2: Santa Carmen López, ¿cómo estás? Buenas noches.
0: Ay, ¿qué pasó de Torín? ¿Cómo andas?
2: ¿Qué onda, Carmen? ¿Cómo estás? ¿Estás sola con tu soledad?
0: Sola con mi soledad. Sola con mis sentimientos.
2: ¿Por qué, Carmen? ¿Por qué te dejan sola, pobrecita?
0: Es que esa... No me quieren los chamacos. Van a sus reuniones, no me invitan, que van por la botana, que que no, que reunión en casa y no sé qué. Aquí me dejan sola, ¿tú crees?
2: Mira,
0: cuando es de chambear, ni sus Cristian, luces. Empezando por el Cristian, que él es el que sonsaca a todos. Y nomás no, no, yo no veo claro ahí esa amistad que él dice, no, que la Carmen, y nada, ya no le creo. Ya no confío en él.
2: Mira, pues, Carmen, ¿cómo es posible?
0: Puras tragedias.
2: Pero bueno, ¿qué onda, Carmen? ¿Ya cobraste Santa Quincena? No.
0: Andamos ready.
2: Con tu amigo de Radio Núcleo. No tan santa porque ya se fue.
0: Lo que fue, lo que pude alcanzar a saborearla y medio calentarla entre las manos, pues ya se fue, ¿no? O sea, ajá. ya voló, no. Ya se fue.
2: Despiérteme, Carmen, si no, aquí cobra uno y parece una Santa Claus repartiendo por aquí, por allá la debe
0: sí,
2: uno, ¿sí o no?
0: Sí, hombre, sí, no, y a veces no te da tiempo ni siquiera de que pase por tus manos, ¿eh? Pasa directo de largo.
2: No, hombre. Yo que cobro por semana, fíjate, ya desde la mañana por como Santa Claus repartiendo por aquí, por allá, por
0: allá. ¡A la mecha! Y ya, nadota.
2: Imagínate, fíjate, no, bueno, a mí se me hace más larga la quincena que la semana, ¿será cierto? ¿No? ¿Qué opinas?
0: Yo creo que sí, ¿no? Sí.
2: Porque sí. La Santa Quincena, hombre, aquí cobra, ya lo debes. Igual por semana.
0: Es igual, solo que a veces llega antes. Depende cómo lo...
2: Bueno,
0: en quién lo gastes.
2: Sí, pues, Carmen,
0: depende cuántas mujeres tengas para pa gastar en ellas la quincena.
2: Ah, tenemos como para una 100.
0: Ah, mira, no sabía que eras árabe, Torín.
2: ¿Mande?
0: No sabía que eras árabe, Torín, digo.
2: No, yo soy santo, tranquilo, puro y casto.
0: Eso, sí, claro. Oigan, del Héctor no anden hablando, ¿eh? No. A mí dígame claro, lo que quieran. También. Pero el Héctor es hombre de una sola pieza.
2: Y Carmen, una pregunta, otra pregunta ya para terminar. Si te llevaran de cenar, ¿qué te gustaría cenar esta noche?
0: Híjole. Una cena así rica, deliciosa. Fíjate que... ¡Ay! ¡Qué buena pregunta, Héctor! Pues no sé, la neta. Ahora sí que la vez pasada decíamos con Cristian de que si tacos, quesadillas, soy mucho de antojitos, pues vaya, mexicanos.
2: Ahora, fíjate, sí. Si algún día llegar a Carmen López, te invito a cenar, a comer con Cristian, con Irán. ¿Qué les gustaría comerte, Marco?
0: Aquellos te van a decir que puro trago, ¿eh? O sea, ellos son tirados al vicio. De una vez, para que lo sepas. Te van a salir caros los chamacos, de una vez ya, para que te vayas preparando.
2: ¿Y tulipanes, dijera que?
0: Híjole, no, fíjate, yo sí soy así sana, niña bien.
2: Ah, órale.
0: Sí, conmigo no hay problema. Aquí el detalle son ellos. Aquí el detalle son estos dos, tres. Tres, porque conforme pasa el tiempo, se multiplican. Antes nada más eran dos y ahora son tres.
2: No eres muy exigente, que digamos, con todo respeto. Así que digamos,
0: No, porque si me están invitando, sí soy como de que, bueno, lo que nazca de tu corazón. Y ya de ahí yo veré qué tan importante. Ah, no es cierto.
2: No. Un almuerzo, un desayuno. Oh, ¿sabes qué? Llévame a VIP.
0: No, pues si te están, si te están invitando, pues ya con toda gratitud aceptas lo que te den, claro. Así debe ser.
2: Conociendo a Carmen López.
0: Ándale. Ándale, mi buen Héctor.
2: Muy bonita noche, buen fin de semana y ahí con cuidado, ¿eh?
0: Ándale, Torín, cuídate mucho. Gracias por la llamada.
2: Dale, bye.
0: Ahí está el buen Torín desde algún lugar de un gran país reportándose. Como siempre, haciendo el Vox Populi, ¿no? Dice el buen Juan Carlos, dice, hola Carmelita, buenas noches. ¡Qué show! Ah, no, eso ya fue en la hora pasada, dice. Un poco tarde, pero me reporto, Carmelita. ¡Excelente! Como debe de ser, mi buen Juan Carlos. ¡Excelentemente bien! Oiga, pues nos vamos con rolita, ¿les parece? ¿Alguna rolita por ahí? ¿Qué tenemos, producción? ¿Qué se les antoja? Acuérdense que también es noche de complacencias. Por ahí el señor... Bueno, no es el señor productor, pero dejó a su pupila, a su pupilo, ¿no? ¿Cómo es? Sí, ¿no? Su pequeño saltamontes, vaya. En representación del Produ, siempre nos acompaña en la noche el chico monitor. Ahí pásenle la... ¿Cómo se llama? Como cuando vas al bar, y la anotas en una servilleta al cantante. Ándale, sí, te van a pedir tus rolitas así en una servilleta, así de que, ay, tal canción. Es más, si quieren ponerle dedicatoria, adelante. Miren, yo no tengo ningún problema, pero bueno, pues ahí que producción me diga con qué nos vamos a ir. Si es pausa, pausa musical o pausa comercial. Ahí tú dime, mi buen, yo lo que tú me digas, mira, tú me dices rana, yo salto. ¿Sí? ¿A poco? ¿Con qué andas hoy, pues? ¿Con qué andas hoy? ¿Con qué te vas a rifar? Ok. Bueno, pues va, me parece. No, sí, tú adelante. Mira, aquí yo soy materia dispuesta. Tú me dices tal cosa, producción es el que manda. Vámonos a la pausa musical, 9 de la noche, 10 minutos, a través de Despechados 40.

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6: El agua es uno de los recursos más sensibles a la variabilidad climática por el impacto directo en los patrones de precipitación. Este 2026 ha sido notorio con el fenómeno del Niño que ha afectado al campo y a otros sectores. Especialistas señalan que a pesar de que Chiapas es uno de los estados más ricos en agua, algunos municipios podrían presentar estrés hídrico. Es decir, las recargas de agua al final de la temporada de lluvia van a ser menores que en otros años. Aunado a la deforestación de las cuencas altas, el cambio de uso de suelo y la expansión agrícola agravan la situación, que tiene un impacto directo en la recarga de los mantos freáticos. Por eso, se está perdiendo la capacidad de conocer cuándo van a iniciar y terminar las lluvias. Y es que además del cambio climático, las actividades humanas están contaminando nuestras fuentes de agua. De ahí, la necesidad de tomar conciencia sobre la importancia del agua, de cuidarla y conservarla, así como de implementar políticas públicas reales para controlar a las grandes industrias que extraen agua o arena de los ríos, atentando de esta forma contra el medio ambiente. Hasta el siguiente comentario.
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0: Ya regresamos, 9:20, 9:20, nos fuimos con musiquita, dando chance, ¿no? Ya hay un par, por ahí hay un par de confesiones que ya estamos, no, hombre, híjole, hay buen chisme, ¿eh? Bueno, no chisme, vamos a decirle porque luego dicen, no, que son bien chismosos, no. Perdón, pero el espacio ahí está, ¿eh? El espacio está. Ahí ustedes son quienes se encargan nomás de decir, pues va, ¿no? Me voy a desahogar aquí con ustedes. Pero no es chisme, ¿eh? Es más bien, vamos a decirle una especie de, ¿cómo le decían? ¡Ay, se me fue la palabra! ya no ando carburando mucho ahorita, ¿eh? ¿Cómo se le dice cuando expones un tema, un caso, y hay mucha gente que va a opinar de lo mismo y llegan a una conclusión? Bueno, ahí luego les contaré. Hay mensajes, dice el buen Fernando. Ando en shock por lo de los terremotos. Híjole, Fer, la neta es que no te puedo decir más que no hay, no hay forma, no hay manera de evitarlos. Ahorita lo que queda pues es esperar y sobre todo pues guardar la calma, ¿no? Si llegara a suceder algo de nuevo, pues guardar la calma. Y pues ahora sí, no se puede hacer nada contra la fuerza de la naturaleza. Dice, ojalá me puedas complacer con la canción de Intocable, Perdedor, porfa. Claro que sí, mi queridísimo Fernando. Kena Palacios, ¿cómo estás, Kena? Ay, excelentemente bien, Kena. Ahora sí, chamacos, agárrense porque no estoy sola. Del lado de las despechadas, llega Kena Palacios. Hay más mensajes. ¿Qué dice el buen chilango?
1: Carmeleo. ¡Ay, Oli! Mi estimada Carmencita, muy buenas noches. Saludos, amigos chilangos. Aquí andamos dando lata, como siempre. Pasan a saludar a ti y a todos los 40 lovers. Deseándoles excelente nochecita. ¡Es quincena, chamacos! Si toman, no manejen. ¡Ahí me hablan! ¡Ay, sí, no! Pero bueno, cuídense de todos modos. Hidrátense porque la calor tuvo muy fuerte. Pero bueno.
0: Uy,
1: saludos,
0: sí.
1: Carmencita. Muy buena noche. Y para la otra, me hablas para que no estés solita ahí en el programa. Yo quiero hacerte compañía.
0: Ay, sí, tú, chilango. Oye, gracias, ¿eh? Gracias por los saludos. Gracias por reportarte. Saludos allá al pasaje, por cierto. Oigan, pues sí es cierto. Acuérdense que también hay complacencia musical. Y nos vamos a ir con una rola para el buen Fernando. Patrocinada por el buen Fernando. Te dejo con un tema de Intocable. Esto se llama Perdedor. A través de Despechados 40.

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0: Pues bueno, ya lo saben, 962-625-2499, teléfono WhatsApp, teléfono en cabina. Nos pregunta por ahí el chilanguín. Dice, una de remix para presionar el piso, ¿se puede? Remix. Ah, tú dale, chilango. De todas maneras, no hay quien nos diga nada ahorita ya. Vámonos ya. Con lo que ustedes gusten y manden. Hay complacencia musical también. No solo confesionario. Igual no tienes una confesión, pero se te antoja escuchar una rolita. Adelante, caminante. Y hablando de eso, yo creo que es momento, chicos.
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0: Venga, pues ahora sí, muchachos. Ahora sí, a partir de ahorita, cero nombres. Todo es confesión. Nadie sabe quién eres. Vamos a leer el primer mensaje de la noche. La primera confesión dice lo siguiente. Mi mejor amigo, bueno, pues obviamente, ¿no? El saludo dice buenas noches. De

Pecha 2. Me encanta cuando son creativos para mandar mensajes. Me encanta. Dice, buenas noches, Despecha 2. Carmencita, te volvieron a dejar sola. ¿Qué está pasando? Pues ya ves, ¿qué te digo? Ahí les va la confesión. Dice, mi mejor amigo se acostó con mi ex. Habíamos terminado hace más o menos 2 semanas. Ahora, no sé si cortar la amistad con él o hacer como que no pasó nada. Híjole, Despechado, se vale también opinar. ¿Qué le dirían a esta amiga? Dice lo siguiente: mi mejor amigo se acostó con mi ex. Habíamos terminado hace más o menos 2 semanas. Y ahora no sé si cortar la amistad con él o fingir como que no pasó nada. Es Despechado, perdón. Mira, yo te aconsejaría que no fingir que... O sea, que fingir, ¿no? Como que hacerte la vista gorda no es una decisión definitiva ya que vayas a tomar right now. Yo sé que está bastante, bastante denso el asunto. Yo les dije que había buenas confesiones ahorita. Yo creo que hay dos cosas importantes. La ruptura es todavía muy reciente. 2 semanas creo que es muy poco tiempo, que aunque ya no fueran pareja, acostarte con el ex del amigo, yo, al menos yo, Carmen López, sí lo considero como traición. ¿Por qué? Entonces yo te lo pondría así. No lo consideraría amigo. No lo consideraría yo, amigo. Yo. Ahora, segundo, lo que realmente hay que valorar es la amistad. Te hago yo la pregunta. ¿Crees que lo que realmente hay que valorar es la amistad? O sea, a ver, tu amigo sabía que todavía había sentimientos, me imagino, ¿no? O sea, que la ruptura era reciente. No sé, desconozco si él te lo ocultó, cómo te enteraste, ¿no? Si los cachaste, no sé, va, desconozco ahí, tú dime. Pero yo te diría que primero tengas una conversación directa con el amigo. Yo sé que está bien. O mira, si no quieres encararlo, no quieres enfrentarlo, porque no le vas a ir a decir, oye, ¿cómo que estás? ¿No? Traición. A lo mejor y quieres evitar el confrontamiento, está bien. Pero hacer que no pasó nada no es sano, ¿sabes? No, no te lo calles, no te lo guardes. Creo que en algún momento, si decides hablarlo, háblalo directamente con tu amigo, ¿no? De que, oye, bro, carnal, bro, no sé cómo le digas. ¿Qué onda? O sea, ¿por qué? ¿Por qué hiciste lo que hiciste? No quiero fingir que hago como que no pasó, porque sí pasó y esto cambia la manera en que te estoy viendo, ¿no? Entonces yo creo que, al menos desde mi perspectiva, pues ese no es amigo. Y hacerte el desentendido no te va a ayudar a nada. Procésalo y está en tus manos el siguiente paso. Si tú crees que hacerte el desentendido te va a ayudar, adelante. Si tú crees que necesitas liberarlo, enfréntalo. No digo enfréntalo a golpes. Digo, confróntalo, pues, como lo quieras ver, ¿no? Pero yo creo que sí, al menos por respeto de la amistad o de lo que alguna vez hubo entre ustedes como amigos, al menos eso, ¿no? Digo, que al menos haya... A ver, hay comentarios. Dice burro, pues córtale, mi chavo. Esos no son amigos, bro. Pues, ¿qué te digo? Yo en tu lugar realmente sí cortaría lazos, fíjate. Yo me alejaría. Si no quieres confrontar la situación, me alejaría, ¿no? Si dices, bueno, me voy a hacer como que no pasó, pero tampoco seguiría ahí, ¿sabes? Porque es más incómodo. No lo seguiría frecuentando de que, oye, bro, vamos al cine, salgamos, vamos a echar la reta, no sé. Pues no, o sea, si te vas a hacer el que no vio nada, el que no sabe nada, al menos corta esa amistad, ¿no? O sea, córtala poco a poco, evita frecuentarlo ya y hasta el desentendido, si eso crees que te funciona. Y si no, abórdalo de manera tranquila. No, en paz, tampoco queremos tragedias, dice. Me decepcionas, Carmen López, dice. ¿Por qué? ¿Qué hice? ¿Qué pasó? ¿Qué aconteció? ¿Qué fue el mal que yo hice? Oiga, vámonos con música. Hay otra confesión que está muy buena. Se las voy a leer y ustedes van a dar por... Van ustedes a opinar, a ver qué dicen. Dice, Carmen, pregunta para las despechadas. No. Sí, pregunta. Tengo novio hace 1 año y medio. Lo amo, pero siento que ya me cansé de hacerlo con él.
En lo sexual ya no siento lo mismo y no sé cómo decírselo sin lastimarlo. Bueno, ahí está la siguiente confesión. Dice, tengo novio hace un año y medio, lo amo, pero siento que ya me cansé de hacerlo con él en lo sexual, ya no siento lo mismo. Y no sé cómo decírselo sin lastimarlo, es la pregunta. Ok, bueno, pues ahí está. Vámonos a ir a la pausa rápidamente. Sí, ¿verdad? Pausa musical. Regresamos. ¿Qué opinan de esto? ¿Qué le dirían a nuestra despechada? Pausa y regresamos. Despechados 40.

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0: Ya regresamos, 9:45 PM. Estamos de vuelta a través del 99.5. Oh yeah. Oigan, sí es cierto, se me olvida de pronto. Se me olvida de pronto que acuérdense que nos pueden seguir en redes sociales. Búsquenos como Los 40 Tapachula. 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Oigan, pues seguimos en el confesionario, pero antes nos dicen buenas noches, ¿me podrían poner la canción de Hombre Normal de Espinoza Paz, por favor? Claro que sí. Ahí la anotamos. Sí, claro, por supuesto. Oigan, respecto a la pregunta que leí antes de irme a la pausa, y claro que se vale, ya dejaron algunos comentarios, ya hay opiniones, está bien, vamos a ver, dice, ahí les va, les voy a volver a leer. Dice, tengo novio hace 1 año y medio. Lo amo, pero siento que ya me cansé de hacerlo con él. En lo sexual ya no siento lo mismo y no sé cómo decírselo sin lastimarlo. Despechados, despechadas que me escuchan también en esta noche. ¿Qué opinan ustedes sobre esto? ¿Qué consejo darían? ¿O qué creen ustedes que pueda estar pasando aquí, a nuestra amiga que nos escribe? Mira, por ejemplo, nos hice un mensaje. Se puede, pero... cada caso en particular se resuelve de manera distinta. Solo hay que buscar la manera. Lo mejor es hablarlo con tu pareja y juntos ver qué pueden hacer. Lo que no hay que hacer es guardártelo para ti, engañarlo o forzarse a hacerlo sin ganas. Esto me parece bastante acertado, fíjate. Hay más comentarios, dice. A ver, espérame, perdí el mensaje. Dice, ok, escuchen esto, dice, puedes tener adicción a la dopamina, estar agotado por falta de sueño, o tener dañado o mal atendido el sistema nervioso, probablemente puede ser una cuestión hormonal. Puedes prepararte o... proponerle hacer algo diferente y así aumentar la dosis de alegría. Bueno, pues a lo mejor es una cuestión física, ¿eh? Te diré que muchas veces tienes que detectar. Yo te diría que tienes que detectar qué es lo que está pasando. Antes de leer más mensajes, ¿qué es lo que está pasando? Quizás hay una cuestión, quizás no sea falta de amor. A lo mejor has tenido días bastante pesados. A lo mejor sientes que eso es lo que te está consumiendo y tal vez te hace pensar que realmente hay algo malo entre ustedes. Puede ser. Haz un breve análisis de qué es lo que puede estar pasando. Dice, más mensajes. ¿Algo dejaron de hacer o alguna molestia hay? Sí, o sea, tienen que ver más o menos qué es entonces lo que pasa, ¿no? Ver más o menos, decir, bueno, a lo mejor ya no hemos tenido tanto tiempo para nosotros, a lo mejor el trabajo, a lo mejor la rutina, digo, 1 año y medio de relación, ya es algo. Entonces, ver ahí qué pueden cambiar. Hay llamada telefónica. Despechados, buenas noches.
1: Me quiero poner en contacto con la despechada más despechada.
0: ¿Qué pasó, mi buen Kevin? ¿Cómo andamos?
1: Muy bien, gracias a Dios, ya disfrutando de esta noche. Y cómo no, sigue escuchando despechado, mejor dicho, despechada.
0: Despechada, así es, mi querido Kevin, ¿cómo andamos?
1: Otra vez, casa sola.
0: Sí, hombre, ya puras tragedias. Ya voy a hablar ahí con gerencia, con administración. Ya, esto no.
1: Sí, oye, creo que tú terminaría a las 10:30 el programa.
0: A la mecha, no manches, Kevin, ya.
1: Sí, ahorita estás a cargo tú, puedes hacer lo que quieras en la emisora.
0: Espérate, Kevin, me va a escuchar mi gerente.
1: Mejor como dice el chitón.
0: ¿Qué onda, Kevin? ¿Qué dices? ¿Cómo te va?
1: Muy bien, aquí. ¿Y tú qué tal? ¿Cómo estás?
0: Pues aquí dándolo todo, ya casi a punto de terminar el programa, mi buen.
1: Eso es todo. ¿Y qué será que me puedes complacer con una canción?
0: ¡Claro!
1: Quiero la de Partido en Dos de Chuy Lizárraga.
0: ¡A la mecha, Kevin! Esas tus rolas que te sacas, pareciera que te has divorciado 3 veces, que tienes 4 hijos, ya, que no, ya, todo bien, Kevin.
1: Nada, oye, mira. Tipo adulto.
0: Ah, chico adulto, sí eres.
1: No, puro gustos musicales nada más.
0: Cara de niño, gustos musicales de señor. Sí, a ver, ¿cómo se llamaba la rola, dice? Cuídate. ¿Cómo antes, cómo se llamaba la rola?
1: Partido en dos.
0: Partido en dos.
1: Se me olvidaba. ¿Cuál es el tema del día de hoy?
0: Pues aquí andamos en el confesionario, fíjate, andamos leyendo la confesión de una despechada por ahí.
1: Te voy a poner contexto. Porque no tengo ninguna confesión.
0: Ay, pero es anónima, ahí mandas mensajes si quieres al WhatsApp, nadie va a saber que eres tú.
1: Mira, pues, bueno.
0: Va a quedar Kevin. Ándale, mi buen Kevin, Dios. Cuídate, bye bye, saludos a la familia. Bueno, pues ahí está el buen Kevin. Oiga, nos vamos a ir precisamente con complacencia, otra complacencia musical que ya tenemos por ahí. Producción. Are you ready? Ah, el pupilo del Produ. Ya te va a heredar la plaza. Pero, ok, bueno, va. Ah, llamada telefónica. Despechados, buenas noches. Oh, fíjate nada más. Ese que marca y cuelga, ya voy a ver quién es. Tú te vas a encargar de detectarlo. Esa va a ser tu primera tarea. Pausa y regresamos. Espinoza Paz, hombre normal, a través de Despechados 40.
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1: Regresamos, 9 de la noche, 55 minutos. Oigan, rápidamente, hay una última confesión y la voy a leer rapidísimo porque ya nos estamos despidiendo. Dice así, Carmen, mido 1.63, tengo 20 años y cada que una chica me gusta, me da miedo acercarme porque sé que van a preferir a alguien más alto. Casi mido lo que mide mi hermanita de 16, 1.55. Híjole, la neta, mira, te aseguro que la estatura para algunas mujeres es lo de menos. Lo que importa es la seguridad. Y acuérdate que verbo mata carita. Hay llamada telefónica. Despechados, buenas noches.
2: Bueno, hola.
1: Hola, hola, buenas noches. ¿Quién habla?
2: Buenas noches, soy Francisco.
1: ¿Cómo estás, Francisco? ¿Qué dice?
2: Bien, ¿tú?
1: Bien, bien, bien. ¿Aquí andamos?
2: ¿Manda su?
1: Sí, claro.
2: ¿Así?
1: Ay, gracias, Paquito, gracias.
2: Quiero una canción.
1: Una canción, ándale, ¿cuál quieres? ¿Cuál te ponemos?
2: Una de Maná.
1: Una canción de Maná, ok, va que sí. Va. Vamos a ver qué dice producción, ¿va? Que ya nos estamos despidiendo. Cuídate mucho, Paquito, gracias por la llamada. Gracias. Bye, gracias, descansa, bye. Buenas noches. Ahí está el buen Paquito reportándose. Nunca nos falta la llamada de Paquito. Oigan, pues sí, te digo, mi despechado, que la estatura no se convierta en una inseguridad. Acuérdate que a nosotros las mujeres siempre nos gustan los hombres seguros. Los hombres que saben sacarle provecho a esa, vamos a decirle entre comillas, desventaja, ¿ok? Porque mientras ustedes ven una desventaja, o sea, no importa. Si tú transformas eso en seguridad, no, hombre, créeme que te, ahora sí que te vas a armar de valor. Y vas a decir, bueno, no importa, pero por ejemplo, no sé, conozco un amigo que es un poquito más bajito que yo, pero mira, este muchacho saca a bailar a las chicas, ¿eh? No es por nada, de vez en cuando salimos en grupo y tiene una suerte ese amigo que de veras, mira, por Dios, que una seguridad que se carga a la hora de persinar la pista. No, hombre, saludos al buen Donaldo si nos está escuchando. De verdad, te lo juro, o sea, que sea chaparrito no es un impedimento. No te acomplejes, no te acomplejes. Acuérdate que nos gustan los hombres seguros. Y verbo mata carita, ya te lo dije, ¿eh? Puedes sacarle provecho, no sé, a lo mejor te gusta bailar, sabes cocinar, tienes algún talento, no sé, algo que pueda realmente demostrar quién eres. La estatura, mira, son un par de números. Lo que importa es la seguridad. Dice, confieso que me gustan los viernes de Carmeleo más que los despechados titulares. ¡Oh! Oye, no, esa fue una confesión muy... ese fue golpe bajo. Nada, no es cierto. Gracias, ahí mi estimado... Ay, ya te iba a quemar. Mejor no. Mejor no. Oiga, ya nos despedimos, gracias. Y recuerden que ahora lo mejor de Despechados 40 es únicamente los sábados. Ya nos quitaron los domingos. Ni modo. Ahora nos quedamos solamente con los sábados de 9 a 10 de la noche, lo mejor de la semana. 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Chuy Lizárraga, partido en dos a través de Despechados.

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4: Son las 10:03.

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2: Son las 10:40.

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2: Son las 11:04.

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2: Son las 11:08.

0: Son las 11 con 16 minutos.
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3: Son las 11.

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1: Hoy, Revista del Consumidor Radio. Un cuaderno que se deshoja la primera semana, una goma que mancha en lugar de borrar, o una pluma que deja de pintar en pleno examen. Lo que parecía un ahorro termina siendo un doble gasto para tu bolsillo. ¡Que no te pase! Quédate para saber cómo les fue a las marcas en nuestro estudio de calidad.
2: Y para que la estrategia esté completa, en nuestra sección Cuida tu Dinero, te compartimos algunas herramientas para proteger tu economía en este nuevo ciclo escolar. ¡No le cambies!
1: Revista del Consumidor.
2: Surtir la lista de útiles escolares requiere de tiempo, paciencia y sobre todo una buena planeación. Frente a un anaquel lleno de opciones, la decisión se complica. El reto no solo es encontrar el precio más bajo, sino garantizar que los útiles duren todo el ciclo escolar.
0: Para ayudarte y orientarte en estas decisiones, realizamos un estudio de calidad de algunos artículos incluidos en la lista de útiles escolares.
2: Analizamos un total de 94 productos de útiles escolares, entre bolígrafos de tinta azul, lápices de colores, cuadernos, juegos de geometría, gomas y sacapuntas.
3: El objetivo general de este estudio es verificar que los productos cumplan con su etiquetado, que cumplan en cuanto a las pruebas de seguridad, para que en el momento que lo utilicen las niñas y los niños en la escuela, sea producto seguro para ellos.
2: Para empezar, verificamos que ningún producto tuviera defectos a simple vista y que todos incluyeran su información comercial. En los cuadernos, comprobamos el número de hojas, que el papel resista el borrado sin rasgarse, que hojas y pastas no se desprendan fácilmente del arillo o cocido, y en el caso de las pastas no plastificadas, qué tanto repelen el agua.
0: A los lápices de color les exigimos puntillas que soporten la presión al dibujar sin romperse. Además, evaluamos su eficiencia al iluminar, midiendo el grado de desgaste en los tonos rojos, negro y azul. En las gomas, pusimos a prueba su nivel de desgaste y su efectividad al borrar.
2: Para los juegos de geometría, comprobamos la precisión en las escalas de reglas y escuadras, la graduación exacta del transportador y el buen trazo del compás. En los sacapuntas, revisamos que no presentaran aristas filosas y que lograran una punta perfecta.
0: Y finalmente, en los bolígrafos, vigilamos que no manchen ni chorren, midiendo metro a metro cuánto rinde la tinta antes de agotarse. ¿Cuáles fueron los resultados?
2: Todos los cuadros.

0: Cuadernos analizados cumplieron con su número de hojas, gramaje y no presentaron defectos. De los modelos no plastificados, el mejor evaluado al promediar todas las pruebas fue un modelo de la marca Escribe. Si prefieres cuadernos plastificados, los mejores evaluados fueron First Class, Keep, Cute, Norma y dos modelos de Escribe.
1: En los lápices de color, ninguno presentó defectos. Los que tienen las puntillas más resistentes son Cores, Mae, Norma, Vinci, además de dos modelos de Faber-Castell y dos de Staedtler.
0: En las gomas, las que menos se desgastan son Artesco, Maped, Pelican y Staedtler.
1: Para los sacapuntas, dos de Cores y uno de la marca Kum no presentan leyendas de precaución.
0: Los bolígrafos de tinta azul no presentaron defectos en sus acabados. Si quieres que la tinta te rinda al máximo, la marca Bic rompió récord al superar los 2,000 metros de escritura, mientras que Mae y Office Max apenas alcanzaron los 800 metros.
1: Finalmente, en los juegos de geometría, todos los modelos analizados presentaron algún defecto en sus acabados y ninguno logró la excelencia general.
0: Ahora bien, antes de comprar los útiles escolares, haz una pausa y revisa lo que quedó del ciclo anterior. Rescatar los materiales que siguen en buenas condiciones no solo le da un gran respiro a tu economía, sino que también ayuda a reducir el impacto ambiental.
1: En este regreso a clases, haz que tu inversión saque 10.
2: Y recuerden que aquí en el Auditorio Nacional de Protección al Consumidor seguimos trabajando para ofrecerles la mejor información y verás para las y los consumidores. Para ver los resultados completos y a detalle de ese estudio de calidad, consulta la revista del consumidor, ya sea impresa o de forma digital.
3: Revista del consumidor.
0: Además de la lista de útiles, el regreso a clases trae consigo otras compras importantes, como uniformes, mochilas y libros, convirtiéndose en una de las temporadas de mayor presión para tu presupuesto.
1: Y tras los gastos de vacaciones, el reto es mayor. Sin embargo, este momento es una excelente oportunidad para hablar de finanzas en familia y practicar un consumo responsable, porque planear tus compras es la mejor forma de cuidar tu economía.
0: Te invitamos a dar el primer paso en casa. Siéntate con tus hijas e hijos a revisar los materiales del ciclo anterior. Juntos pueden identificar qué cuadernos, colores o juegos de geometría siguen en buenas condiciones para reutilizarse.
1: Al hacerlo, no solo reduces tus gastos inmediatos, también les enseñas el valor de cuidar sus cosas y los involucras en la toma de decisiones financieras y del hogar. Fomentar este hábito garantiza que los útiles duren más.
0: Cuando llegue el momento de salir a comprar, la anticipación será tu mejor aliada para evitar los sobreprecios de última hora. Compara en diferentes establecimientos y dale una oportunidad a las ferias de útiles escolares locales, donde puedes encontrar productos de gran calidad a menor costo.
1: Recuerda que la prioridad siempre será lo básico. Libros, cuadernos y uniformes van primero. Los artículos de moda pueden esperar. Ayuda a las infancias a distinguir entre lo indispensable y lo superfluo. Es una lección muy importante para su futuro financiero.
0: Ahora, si decides utilizar un crédito para cubrir estos gastos, la clave está en la responsabilidad. Evalúa si realmente lo necesitas y si cuentas con la capacidad de pago mes a mes para evitar el sobreendeudamiento.
1: Un crédito bien utilizado puede ser un gran apoyo, pero si lo usas sin planear, puede comprometer tu estabilidad. Antes de firmar, tómate el tiempo de analizar el costo anual total, conocido como CAT, así como la tasa de interés y las comisiones.
0: ¿No sabes qué opciones considerar? Los créditos personales y de nómina son una alternativa muy práctica, ya que no tienen un destino específico y los puedes usar para distintos gastos. En la modalidad de nómina, tu salario funciona como garantía, por lo que no requieres de un aval.
1: Otra opción son las tarjetas de crédito. Al ser un mecanismo de financiamiento revolvente, te permiten adquirir los productos sin tener que liquidarlos al instante. esa línea de crédito te libera conforme realizas tus pagos. Así que úsala a tu favor y haz que tu dinero rinda al máximo en este regreso a clases.
0: No lo olvides, surtir la lista de útiles escolares sin deudas te ayudará a tomar el control de tu economía familiar.
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4: Son las 11:48.

0: Son las 11:58.
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0: Son las 12:00.

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2: Son las 12 con 9 minutos.

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2: Son las 12 con 21 minutos.
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2: Son las 12 con 43 minutos.

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3: Son las 12 con 52 minutos.
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5: Es la 1:02.

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2: Es la 1:09.

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3: Es la 1:09.
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4: Es la 1:21.
5: 11 de la noche.

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1: Es la 1:31.
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3: Es la 1:42.

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4: Es la 1:52.

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2: Es la 1:59.
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2: Son las 2:09.

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4: Son las 2:22.

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1: Son las 2:29.
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2: Son las 2 con 41 minutos.
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5: Son las 3 en punto.

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4: Son las 3:09.
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2: Son las 3 con 30 minutos.

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4: Son las 3 con 52 minutos.

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5: Son las 4:02.

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2: Son las 4:09.
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2: Son las 4:23.

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1: Son las 4 con 40 minutos.
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2: Son las 4 con 51 minutos.
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4: Son las 5 con 11 minutos.
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2: Son las 5 con 23 minutos.
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2: Son las 5:42.
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2: Son las 5:52.
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2: Son las 6:56.

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5: Son las 7 en punto.
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7: Son las 7:21.

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2: Son las 7:37.
3: Quédate aquí, te conviene. Vamos a dejar que esto pase.

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2: Usted que llama, puedes llamar y hacernos tres preguntas para encontrar el personaje que tenemos del otro lado, ¿ok?
0: Ajá.
2: Y nosotros diremos sí, no o tal vez, probablemente.
0: Pero antes
2: tienes que acreditar que te hayas sabido las palabras que dejamos durante la primera hora de Ya Para.
3: Ese es el filtro, ¿no?
0: Es correcto.
2: La canción con la palabra y la hora.
3: Hola. Bueno. Sí, ¿qué tal? Bájale a tu radio. ¿Cómo estás? ¿Cómo te llamas?
4: Me llamo Yayis.
3: La Yayis. Bienvenida, ya párate, Yayis.
4: Gracias.
3: Oye, Yayis, pues para el filtro del adivinómetro, necesitamos que nos digas las tres palabras con qué canción.
4: Va. Primera palabra, soltera, guantes puestos de la gusana ciega.
3: Eso es hasta ahora correcto. Se está corroborando. Muy bien. Siguiente, Yayis.
0: Venga.
4: Palabra pasión, stupid song de Olivia Rodrigo.
3: Déjame checarlo.
2: Ver, ¿interventor?
3: Sí. ¡Correcto! ¡Muy bien!
4: Palabra cachondo, ruleta rusa, de la patrona Kenia.
3: ¡Wow!
0: De la patrona.
3: Ahora di las tres palabras juntas.
4: Soltera, pasión, cachondo.
3: ¡Ay! ¡Correcto!
0: ¡Bien, Yayis!
3: Muy bien, acabas de pasar el gran filtro.
0: No, y se está llevando un kit yaparateano. Que se sepa.
3: Y se está llevando el kit.
2: Entonces, adelante con tus tres preguntas.
4: ¿Es un superhéroe de que vuela?
2: Sí, es un superhéroe. ¿Vuela? Que vuela.
3: ¿Sí vuela?
2: Okay. Sí vuela.
3: Sí vuela.
0: ¿No está mucho corroborando el cojo?
3: Sí. Yo confío en el cojo feliz.
0: Sí. Por dos.
2: Yo fui otaku y sí vuela.
3: Muy bien. Sigue oliendo a sopa instantánea.
2: Siguiente pregunta.
4: ¿Tiene una S en el pecho?
2: No tiene ese.
0: No.
4: Ni me he tomado mi café. Regálenme una pista.
0: Ya te dimos una.
3: Ya te llevaste el kit.
0: Ándale, échale la mano a tu cojo. Feliz.
2: Yo. Ok, a ver, una pista.
3: El barco.
2: Anteriormente, hace muchos años.
0: Ay, sí, ¿no? Ya se pone a dar una historia el cojo.
2: Sí, mira, en el cómic número.
3: Era una pista.
2: Sí.
0: Cuando yo era niño.
2: A ver si la conoce por eso.
3: A ver.
2: Ay, ya dije la. Bueno, ya con eso ya ayudé.
3: Ya tienes una gran pista. De hace
0: aparte, ya te lo dijeron todo.
3: Ya, Yayis.
2: Y aparte.
3: Yayis.
2: Pues podía perder muy fácil su vehículo.
3: Ya. Tercera pregunta.
4: Podría perder mucho tiempo.
3: Órale, Yayis.
4: Ah, cañón.
3: Que no tengo tiempo, Yayis.
4: No, hombre, pues es que agarran a uno en curva.
3: Pues que tú también prepárate para la llamada, Yayis, no manches.
4: Tiene un látigo.
2: Sí, tiene un látigo. La verdad, sí tiene un látigo.
3: Sí.
4: Ok, creo que sí la tengo.
0: A ver.
3: Bueno, ya rífatela con el personaje. ¿Quién es?
4: Es la Mujer Maravilla.
3: Y esa es una respuesta.
1: ¡Correcta!
0: ¡Yayis! ¡Te nos vas a sentidos opuestos!
4: ¡Yeah!

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5: Son las 8 en punto.
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11: Son las 8:06.

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2: Oye, fíjate que quisiéramos empezar este día con algo que los yaparatianos, o sea, toda nuestra comunidad, ¿sí?, preparó para ti. Porque desde ayer en las redes sociales te mandaron piropos. Es como esto sensual, ¿eh?
1: Ok.
2: Tus padres echaron pasión y crearon la semejante bombón.
1: ¡Ay! Rullero, ¿traes permiso para ser tan lindo o te vienes de ilegal?
3: ¡Ah!
1: En mi espaldilla.
3: ¿Quién fuera visca para verte doble, papacito?
1: Oye, el tema del día de hoy son juguetes favoritos. Ya hablamos de algunos juguetes que tuvimos de chico.
4: Sí. El muñeco de Toy Story.
1: ¿Cuál?
4: Porque Woody, yo era muy fanático de Woody en aquella época.
1: Acá dijo Buzz Lightyear.
3: Como decía Woody en italiano, eso me interesa. ¿Cómo dice?
1: ¿Cómo?
3: Hay una serpiente en mi bota, ¿cómo dice?
4: C'è un serpente nella mia scarpa.
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6: Son las 8:32.

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2: Son las 8:36.

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4: Son las 8:52.

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6: Hola, ¿qué tal? Esta es la información. En información local, la secretaria general de Gobierno y Mediación, Dulce Rodríguez Obando, el fiscal Jorge Luis Llave Navarca y el presidente municipal de Tuxtla Chico, Julio Gamboa, avanzaron con la estrategia Prevenir para el Buen Vivir desde la Mesa de Seguridad Regional para la Reconstrucción de la Paz, espacio donde se da seguimiento continuo a las acciones encaminadas a la prevención de la violencia. En información estatal, el sistema de alerta temprana por lluvias de Protección Civil Chiapas pronostica lluvias y tormentas aisladas acompañadas de actividad eléctrica, rachas de viento de 40 a 60 kilómetros por hora y posible caída de granizo. Las lluvias serán fuertes en las regiones Selva Lacandona, Frailesca, Itzmocosta y Soconusco. Además, se esperan temperaturas máximas de 35 a 40 grados y oleaje de 2.4 metros en la región del Istmo de Tehuantepec. Y en información nacional, la Comisión de Grupos Vulnerables de la Cámara de Diputados aprobó una reforma a la Ley de los Derechos de las Personas Adultas Mayores con el objetivo de fortalecer la protección y garantizar sus derechos. La propuesta busca actualizar el marco legal para brindar una mayor atención a este sector de la población y promover condiciones de respeto, inclusión y bienestar. Gracias por su atención, le informó Carmen López.
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3: ¿Sabías que el impacto de una pelota de golf puede ser más grave que el disparo de una pistola? Esto se debe a que la bola puede alcanzar velocidades de hasta 300 kilómetros por hora.
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5: En fechas recientes se detectaron y canalizaron 300 casos de trabajo infantil en la capital chiapaneca bajo modalidades como mendicidad forzada, explotación sexual y trata de personas. De acuerdo con informes del DIF municipal, muchos de estos menores son obligados por sus propios padres a realizar trabajos que ponen en riesgo su integridad bajo el argumento de llevar un dinero a casa. Sin embargo, el problema no puede reducirse únicamente a la pobreza. La necesidad económica existe y es una realidad para muchas familias, pero cuando un menor es utilizado para despertar la compasión de la sociedad y obtener más dinero, se cruza una línea demasiado peligrosa, la explotación infantil. Las autoridades reconocen que entregar dinero en los cruceros fortalece esta forma de explotación. Aunque muchas personas actúan con buena intención, la solidaridad puede convertirse sin quererlo en el combustible que mantiene a los menores en las calles. La solución no depende únicamente de las autoridades. Se necesita coordinación entre escuelas, organizaciones civiles y sociedad. Denunciar, proteger y ofrecer alternativas reales a las familias debe ir acompañado de políticas públicas dirigidas a combatir las causas, la pobreza, la deserción escolar y la falta de oportunidades. Hasta el siguiente comentario.
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3: Nueve de la mañana ya con 20 minutos, 9:20, a través de la programación de los 40 Tapachula. Hola, ¿qué tal? Buenos días, bienvenidas chicas, bienvenidos también los caballeros a una emisión más de tu programa Mujeres de Hoy, a través de los 40. ¿Qué tal? Muy buenos días. Como siempre es un gusto, un placer estar con ustedes, transmitiendo en vivo y en directo desde la cabina de los 40. Mi nombre es Lilo Martínez, y bueno, pues el día de hoy vamos a tener una charla muy amena. Las invito, chicas, a que se queden con nosotros. Tenemos un tema muy importante que platicar con todas ustedes. Hoy en día, cuando hablamos de las diferentes actitudes y aptitudes que debe de tener la mujer actual, la mujer de hoy, pues hablamos también de retos, de disciplina, de diferentes facetas de la mujer en la actualidad para poder salir adelante y sobrellevar cualquier situación. Y hoy las invito a que estén participando con nosotros. Igual los caballeros, buenos días, pueden dejarnos sus comentarios, su opinión a través del número de WhatsApp 962-62-524-99. Damos inicio a una emisión más de tu programa Mujeres de Hoy, aquí en Los 40. Comenzamos.

9 de la mañana ya con 25 minutos y bueno, el día de hoy quiero platicar con todas ustedes, chicas, sobre ese liderazgo femenino que podemos ver en la actualidad, ese liderazgo femenino que se distingue precisamente por combinar una alta inteligencia emocional en las mujeres, una visión de alguna cierta forma también colaborativa y una fuerte capacidad de adaptación. Las mujeres solemos adaptarnos a cualquier tipo de situación, de cambios, desde lo que va en el trabajo, en el hogar, en la casa, con los amigos, con la familia, etcétera. ¿Pero qué crees? Las aptitudes y actitudes que debe de tener la mujer actual, la mujer de hoy, va a marcar la diferencia. Las aptitudes representan las habilidades técnicas y prácticas aprendidas. Son esas habilidades que tú tienes o que te vas formando en, ahora sí que, en lo que va de toda tu vida. Las aptitudes son habilidades y lo que son las actitudes, pues reflejan la disposición mental, los valores que tienen y el comportamiento ante los retos diarios. ¡Wow! Ahorita que menciono los retos diarios, ¿saben una cosa? Cuando salimos de casa, nadie nos dice que el día de hoy se nos van a presentar retos en la vida. Muchas de nosotras hemos llegado a descubrir nuestros dones, nuestros talentos, nuestras mayores fortalezas, precisamente de un reto, de un desafío, de una situación muy difícil que se nos está presentando en la vida. Y la actitud de la mujer actual, de la mujer líder hoy en día, híjole, es en base a actitudes y aptitudes que van a representar esas habilidades y prácticas ya bien aprendidas a través de las aptitudes, mientras que sus actitudes pues van a reflejar esa disposición mental y los valores que van a tener precisamente desde pequeñas. Hoy en día podemos ver que la actitud de la mujer líder, híjole, es una actitud empática, una actitud que se va a formar con otras mujeres, una actitud que va a poder de alguna o cierta forma reflejar esa disposición que va a tener para trabajar con otras mujeres en equipo. Regresando de la pausa, voy a platicar con ustedes sobre esas actitudes de la mujer líder. Resulta que la mujer líder tiene varias actitudes para poder sobresalir y sobrellevar cualquier situación que se le presente en su día a día, ¿sí? En la vida diaria. Las actitudes son una cosa, las aptitudes son otras. Va de nuevo, las aptitudes representan las habilidades que tenemos como mujeres, técnicas y prácticas que hemos aprendido en el transcurso de nuestras vidas, mientras que las actitudes van a reflejar esa disposición mental, valores que nos han enseñado como mujeres y, por supuesto, el comportamiento que vamos a tener ante los retos diarios que se nos presenten en la vida. Vamos a ir a un corte comercial y regresamos con más a Mujeres de Hoy. Número para que estemos en contacto es el 962-62-524-99. Vamos a la pausa.

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3: De la mañana, ya con 32 minutos, son las 9:32 y bueno, chicas, actitudes de la mujer líder en la actualidad. ¿Cuáles son esas actitudes y cuáles son las aptitudes? ¿Qué les parece si vamos mencionando primero las actitudes? Así que prepárate con lápiz y papel en la mano, porque si llegas a identificarte con alguna de estas actitudes o aptitudes de la mujer líder, muchas felicidades, porque ¿qué crees? Estamos hablando de un gran potencial que tienes y que puedes ejercer para poder crecer y alcanzar esas metas que tienes en mente. Ahí les va. Las actitudes de la mujer líder en la actualidad. Número uno, la actitud que tiene la mujer líder es empatía. Hoy en día, la mujer actual en pleno siglo XXI, hablamos de una empatía activa. ¿Cuál es este tipo de empatía? Chicas, escuchen. La actitud de la mujer líder, aparte de ser empática, pues bueno, sabe escuchar y comprender las necesidades y sentimientos de su equipo, generando un clima de confianza. Es esa mujer empática que sabe escuchar, pero también comprender las necesidades y dar una solución a todo su equipo. Es una mujer que va a saber trabajar con otras mujeres de manera empática, activa. Número dos, la actitud de la mujer líder en la actualidad es esa mujer resiliente, es esa mujer firme. La resiliencia y la firmeza son actitudes de la mujer actual. Estamos hablando de la mujer líder. La mujer líder sabe tener resiliencia y trabajar con firmeza. Es aquella que va a enfrentar esos obstáculos y la adversidad con determinación, optimismo y equilibrio emocional. Otra de las actitudes de la mujer líder, ¿qué creen? Pues es la humildad y el autoconocimiento. Sí, así como lo escuchas, la humildad y el autoconocimiento. La mujer líder reconoce sus propias áreas de mejora, acepta sus errores y mantiene una actitud de aprendizaje constante. Es decir, no se queda en stand-by. Es aquella mujer que va a reconocer, oye, ¿sabes qué? Híjole, yo necesito mejorar ciertas áreas de mi vida y bueno, pues es cierto, he cometido errores, los acepto, pero voy a trabajar en ellos, ¿no? Y mantiene una actitud de aprendizaje y constante. ¿Qué tal? Vámonos a una pausa comercial, 9:34. Entonces, ya mencionamos que dentro de las actitudes de la mujer líder está la empatía activa, que sabe escuchar y sabe comprender las necesidades de otras mujeres. Número dos, es esa mujer resiliente y firme. Enfrenta los obstáculos como viene y la adversidad con determinación. Es optimista. La mujer líder es optimista. Número tres, humildad y autoconocimiento. Reconoce sus propias áreas que necesita mejorar y acepta sus errores y trabaja en ellos. Y número cuatro, tenemos que irnos a la pausa. Ok, lleva a decirle número cuatro. Ya estaba yo bien entusiasmada.

apoyándonos unas a otras. ¿Vamos a la pausa? Ok. Vámonos al corte y continuamos con más en Mujeres de Hoy.

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0: Ándale, sobre todo que es fin de semana. Oigan, rico fin de semana, sábado ya, 15 de agosto, qué rico. ¿Ya se dieron cuenta que los días se van pasando muy rápido? Algo hay. Yo siempre he dicho que los días o son más cortos o tenemos un estilo de vida muy acelerado. Puede ser, ¿no? Puede ser que tengamos un estilo de vida muy acelerado. Que cuando nos damos cuenta andamos de arriba para abajo, tenemos una vida tan acelerada que nos damos cuenta que ya son las 7 de la noche, las 6 de la tarde, y ya se nos fue el día. ¡Qué rápido! Pero bueno, hoy sábado 15 de agosto, pues bueno, ¿santoral de quién es? ¿Pueden checar ahí el santoral? A ver, ¿santoral de quién? Pues bueno, según lo que me dicen acá, producción, es que hoy 15 de agosto es la Asunción. Ahí está, la Asunción. Y bueno, pues, no tiene ningún mensaje. Ok. Bueno, hoy 15 de agosto, sabadito, y por cierto, Santa Quincena para algunos, ¿verdad? Hoy fin de semana. Ay, qué rico, a disfrutar. Imagínate, sábado, fin de semana, quincena. Hay que irnos a la playa, chica. Vamos a la playa. Oh, oh. ¿A la playa o nos vamos, o nos vamos con las amigas de fin de semana? ¿Verdad que sí? A disfrutar de una buena cena, una cenita con la familia, con las amigas. Ay, sí, es válido. Es válido. Hay amigas que fin de semana se van a la playa, ¿eh? Y qué rico. La verdad, qué delicia saber que en Tapachula, pues tenemos tan cerca la playa, ¿no? Qué delicia. Oigan, pues bueno, estamos platicando con todas ustedes sobre las actitudes y aptitudes de una mujer líder. Recordemos que las actitudes van a ser esa disposición mental que tenemos para apoyar, para ayudar, los valores que tenemos como mujeres y el comportamiento que vamos a tomar ante los retos que se nos presentan en nuestra vida diaria. Y dentro de las actitudes de la mujer líder, ya hablamos que la mujer líder tiene una empatía activa, una mujer resiliente y firme, es una mujer que tiene humildad y autoconocimiento, humildad en el sentido que reconoce sus propias áreas que tiene que mejorar, que tiene que trabajar, y acepta sus errores. Y de esos errores, pues, ¿qué crees? Descubre sus grandes talentos, su gran potencial, porque trabaja en ellos. Pero cuando hablamos de la mujer que la mujer líder, que es humilde y tiene ese autoconocimiento, estamos hablando de que es una mujer que mantiene una actitud de aprendizaje constante. O sea, está aprendiendo constantemente. Hoy en día ya tenemos cursos que recibimos completamente gratis, ¿eh? Y esa es una gran ventaja. También dentro de las actitudes de la mujer líder encontramos la colaboración e inclusión. La mujer líder, bueno, pues es esa mujer que tiene ese privilegio en el trabajo de poder estar reunida con más mujeres y tener ese trabajo en equipo. Es esa colaboración e inclusión que manejan las mujeres líderes para tener el trabajo con otras mujeres, estar en constante trabajo en equipo con más mujeres y tener ese crecimiento colectivo por encima de la competencia individual. O sea, es aquella mujer que sabe trabajar en equipo con más mujeres. Y dentro de las actitudes de la mujer líder, encontramos que esta es una de las actividades que sí o sí todas nosotras lo tenemos, y estoy hablando de la proactividad. La mujer líder es proactiva, es decir, busca soluciones efectivas ante los conflictos en lugar de centrarse en los problemas. Es esa mujer que en nuestra vida diaria, o cualquiera de nosotras me puede decir, oye Lili, pues yo soy súper proactiva, porque tengo problemas en la casa, en el trabajo, y siempre los soluciono. Claro, la mujer proactiva es una de las actitudes de la mujer líder. Es esa mujer que va a buscar soluciones ante los conflictos en lugar de centrarse en el problema. Es esa mujer que ya encontró la solución. ¿Sabes qué? ¿Podemos hacer esto? No, vamos a hacer esto. Órale, no hay que perder tiempo. Hay que hacer esto, vamos a buscar esto, solucionarlo de esta manera. La mujer líder tiene la actitud proactiva. Va a buscar soluciones efectivas ante los conflictos en lugar de centrarse en los problemas. Vamos a ir a la pausa comercial y regresando de la pausa, les voy a platicar sobre las aptitudes de la mujer líder. Ya mencioné cuáles son las actitudes, ahora vamos a hablar sobre las aptitudes. Recordemos que la aptitud es aquella que representa las habilidades técnicas y prácticas aprendidas que tenemos en nuestra vida diaria. Vamos a un corte comercial. Saludos a nuestra amiga Magdalí, ¿verdad? Saludos a Magdalí, que nos está escuchando en este momento y ya se reportó con nosotros al 962-625-2499. Vamos a la pausa. 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
3: De regreso, ya son las 10 de la mañana con 2 minutos, 10 con 2 a través de tu programa Mujeres de Hoy en este rico fin de semana, sabadito 15 de agosto. Oigan, pues bueno, pues para todos aquellos que apenas acaban de encender el radio, estoy platicando con ustedes sobre las actitudes y las aptitudes que tiene la mujer líder en la actualidad. Y vaya que nos llevamos tremendas sorpresas con respecto a las actitudes. Y es que las actitudes que yo mencioné en la hora pasada, pues dentro de ellas, una por una, estábamos describiendo que son empatía activa. La actitud de la mujer líder tiene que ser resiliente, tiene que ser firme. Y eso sí, la mujer líder, dentro de las actitudes, también debe de tener humildad y autoconocimiento para reconocer sus errores y trabajar en ellos. Otra de las actitudes de la mujer líder en la actualidad es esa mujer que colabora, es esa mujer que invita a lo que es la inclusión y a trabajar en equipo con otras mujeres, ¿no? También dentro de las actitudes de la mujer líder vamos a encontrar que debemos de ser proactivas. Y es que todas las mujeres, yo siento que somos proactivas, ¿no? Digo, tenemos que buscar soluciones sí o sí, soluciones efectivas ante los conflictos que se nos presentan en el día a día, en lugar de centrarnos en el problema. Y vaya que muchas lo hacemos, ¿eh? O sea, no es de que voy a esperar a que llegue alguien y solucione mi situación. No. La mujer proactiva es la mujer que ya está buscando solución al problema, soluciones efectivas, y que necesito esto, hagamos esto, trabajemos en esto, y órale, a darle solución. No espera que alguien llegue y le haga o le dé la solución, ¿verdad? A cualquier circunstancia que esté pasando. Pero lo que yo mencioné fueron las actitudes de la mujer líder. Pues, ¿qué creen? Vámonos ahora con las aptitudes, con P. Aptitudes. Recordemos que las aptitudes se representan o son aquellas habilidades técnicas que a nosotros aprendemos en nuestro día a día, y también son prácticas aprendidas que desde muy pequeñas como mujeres nos enseñan. Esas son las aptitudes. Todas las mujeres, sin excepción de ninguna, tenemos diferentes dones, diferentes talentos, diferentes actitudes, diferentes aptitudes. Y bueno, las aptitudes, en especial de la mujer líder en la actualidad, pues vamos a encontrar que dentro de estas aptitudes está la comunicación asertiva. Híjole, la mujer líder tiene esa aptitud de expresar expectativas, metas, habla sobre las metas que quiere alcanzar y también tiene la retroalimentación de manera clara, de manera transparente y respetuosa. Es una aptitud que tiene la mujer líder el tener la comunicación asertiva. Otra de las aptitudes de la mujer líder que encontramos en la actualidad es que la mujer líder sabe gestionar y te desarrolla un talento increíble sobre lo mismo. La mujer líder tiene la aptitud porque sabe delegar responsabilidades y actúa como mentora para impulsar el potencial de otras personas, de otras mujeres. Estamos hablando que la mujer líder va a gestionar y va a tener un desarrollo de talento que sabe delegar responsabilidad y actúa como mentora para impulsar el potencial de otras personas, de otras mujeres. Otra de las aptitudes de la mujer líder es que la mujer líder toma decisiones participativas. ¿Qué quiero decir con esto? Es aquella mujer que fomenta estilos de liderazgo democráticos que van a integrar diversas perspectivas para solucionar un problema. ¿Qué tal? Es aquella mujer que va a tomar decisiones en base a lo que va a escuchar de otras personas. Va a fomentar precisamente ese estilo de liderazgo democrático. ¿Qué tal? Dentro de las aptitudes de la mujer líder, encontramos también la adaptabilidad e innovación. ¿Qué quiero decir con esto? Que la mujer líder actualmente se ajusta con agilidad, pues, a los cambios del entorno y a escenarios complejos o escenarios tecnológicos. Y es que si nos vamos a lo que es la adaptabilidad e innovación, en la actualidad la mujer, híjole, se adapta fácilmente. Y

0: la tecnología y al uso precisamente de cualquiera de los equipos tecnológicos hacia donde va precisamente el futuro. Y cada vez las mujeres nos vamos actualizando mucho más precisamente para no quedarnos estancadas y poder adaptarnos e innovar en nuestro estilo de vida y sobre todo en lo que queremos alcanzar. Tenemos que irnos a la pausa comercial. Yo regreso rápidamente a través de tu programa Mujeres de Hoy.
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5: Buenos días, esta es la información. En lo local, como parte de las Jornadas por la Paz, la Secretaria General de Gobierno y Mediación, Dulce Rodríguez Obando, el Fiscal General del Estado, Jorge Luis Llavena Barca, el Presidente Municipal de Tuzla Chico, Julio Enrique Gamboa Altúzar, y el Subsecretario de Seguridad del Pueblo, Álvaro Cuauhtémoc Serrano Escobedo, en representación del Secretario de Seguridad del Pueblo, Óscar Alberto Aparicio Avendaño, encabezaron la rehabilitación del Parque Guanacaxtle, un espacio destinado al sano esparcimiento de las familias tuclachiquenses. Julio Gamboa, acompañado de la presidenta honoraria del sistema DIF, Carla del Toro de Gamboa, señaló que su gobierno impulsará con responsabilidad la estrategia Prevenir para el Buen Vivir, promovida por el gobernador Eduardo Ramírez. En lo estatal, de acuerdo con el Registro Nacional de Personas Desaparecidas y No Localizadas, Chiapas pasó de 1.526 personas desaparecidas y no localizadas acumuladas en 2025 a superar los 2.000 casos oficiales en 2026. Sin embargo, colectivos locales estiman que la cifra real podría rondar los 6.000 casos debido a la falta de denuncia, es decir, el triple, confirmó Maricruz Velasco, presidenta de la Fundación Carla Velasco. En lo nacional, el gobierno mexicano a través de la Secretaría de la Defensa Nacional continúa con el envío a Colombia de ayuda humanitaria para los afectados del sismo ocurrido el pasado 10 de agosto y que dejó cientos de personas fallecidas, desaparecidas y miles de damnificados. La institución castrense informó que este viernes despegaron 12 aeronaves de la base militar de Santa Lucía, Estado de México, con destino a Colombia. Para más información en Notinúcleo, segunda emisión, le informó Héctor Hernández. Que tenga un excelente fin de semana.
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0: Son las 10:10.

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16: Son las 10 de la mañana con 20 minutos, 10 con 20, a través de la programación de los 40 Tapachula. Tenemos saludos, muchísimas gracias. Saludos para Carolina y para Claudia, que nos están escuchando en la oficina. Dice, hola, ¿qué tal? Buenos días, Lili, saludos. Hola, hola. Fíjate, yo me identifiqué con varias actitudes de lo que es ser la mujer líder. La verdad que sí, es que todas nosotras tenemos diferentes actitudes y diferentes aptitudes. Yo mencionaba en el bloque anterior que dentro de las aptitudes de la mujer líder encontramos que está la comunicación asertiva, está gestión y desarrollo de talento, o sea, que sabe delegar responsabilidades y actúa como mentora para impulsar el potencial de otras personas. Dentro de las aptitudes de la mujer líder es que la mujer líder va a tomar decisiones participativas, o sea, va a fomentar estilos de liderazgo democrático que integran pues diversas perspectivas para solucionar problemas críticos. Va a escuchar la opinión de otros. Y bueno, dentro de las aptitudes de la mujer líder, encontramos que la mujer líder también se adapta a cualquier situación. O sea, se ajusta con agilidad a los cambios que tiene su entorno. Y también va a enfrentar y adaptarse a escenarios complejos o tecnológicos. O sea, va a encontrar sí o sí una solución. Y dentro de las aptitudes de la mujer líder, encontramos claridad estratégica. ¿De qué se trata esto? Bueno, pues es decir, la mujer líder define rumbo de acción claros y va a administrar de forma eficiente los recursos que tenga y la energía del equipo. La mujer líder sabe trabajar en equipo y sabe las necesidades que tiene su equipo. Es decir, va a administrar de forma eficiente los recursos que tengan. Ahora, en esta ocasión, hablando precisamente precisamente sobre lo que es actitudes y aptitudes de la mujer líder, pues bueno, recordemos que las aptitudes van a representar las habilidades que tenemos como mujeres y las prácticas aprendidas durante toda nuestra vida, mientras que las actitudes pues van a reflejar esa disposición mental, los valores y el comportamiento que tenemos como mujeres ante los retos. ¿Qué tal? Yo creo que muchas de nosotras hemos identificado con alguna de las aptitudes y actitudes que tiene la mujer líder, y todas podemos llegar a ser mujeres líderes. Todas, si nosotras y cada una nos enfocamos en lo que queremos alcanzar, en que podemos trabajar con otras mujeres, ese liderazgo, saben, en muchas ocasiones dicen, es que ya lo traen desde pequeñas, desde niñas. Nos enseñan precisamente a tener nuestros propios criterios, a trabajar en nuestros dones, en nuestro talento. Muchas de nosotras desde muy pequeña traemos también el gran ejemplo de una mamá, de una abuela, de una tía, que saben que son líderes de la familia, ¿no? Y el liderazgo femenino que hoy en pleno siglo XXI se sigue escuchando mucho, se trabaja en equipo con muchas mujeres, existe la empatía, el liderazgo femenino se mueve con mucho poder también dentro de cualquier área, ya sea social, cultural, político, vemos el liderazgo femenino de muchas mujeres. Tenemos que irnos a la pausa. Ok, regresamos al corte comercial. Recuerden el número para que estemos en contacto. Es el 962-62-524-99.

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mañana ya con 33 minutos y bueno, fue un gusto haber estado con ustedes a través de tu programa Mujeres de Hoy en este rico sábado ya 15, que por cierto, el próximo sábado nos va a estar acompañando nuestras amigas de ANSPAC Tapachula, esta grandiosa asociación pro superación personal que bueno, nos vienen a compartir temas para toda la familia y también nos va a estar acompañando el próximo, de este sábado al otro, ¿verdad? Viene el doctor Sergio Gutiérrez Cadena con un tema más, así que esperamos tenerlo por acá muy pronto al doctor. Se le extraña también al doctor. La verdad que sí. Recuerden que el programa Mujeres de Hoy, bueno, pues en su nuevo horario y nueva transmisión, es todos los sábados de 9 a 10 y media de la mañana, 11 de la mañana, ¿no? Pero en esta ocasión, bueno, pues nos van a estar acompañando diferentes invitados, entre ellos ANSPAC, el doctor Sergio Gutiérrez Cadenas, que siempre es importante que nos enteremos de todo lo que refiere a la salud. La salud es muy importante y como mujeres estar enteradas de cada situación, no solamente nosotras, sino toda la familia. Y también la Asociación de Abogados de Tapachula, que nos acompañan también los días sábados a través de tu programa Mujeres de Hoy. Yo me despido, fue un placer haber estado con ustedes en una emisión más de tu programa Mujeres de Hoy, aquí a través de los 40. Número para que estemos en contacto es el 962-625-2499. Mi nombre es Lili Martínez. Que tengan un excelente y muy bendecido fin de semana. Nos escuchamos el próximo sábado aquí, a través de los 40, en una emisión más de tu programa Mujeres de Hoy. Excelente fin de semana. Hasta pronto.

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2: Son las 10:43.

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1: Buenos días, esta es la información en lo local. Como parte de las Jornadas por la Paz, la Secretaria General de Gobierno y Mediación, Dulce Rodríguez Obando, el Fiscal General del Estado, Jorge Luis Llave Navarca, el Presidente Municipal de Tuzla Chico, Julio Enrique Gamboa Altúzar, y el Subsecretario de Seguridad del Pueblo, Álvaro Cuauhtémoc Serrano Escobedo, en representación del Secretario de Seguridad del Pueblo, Óscar Alberto Aparicio Avendaño, encabezaron la rehabilitación del Parque Guanacaxtle, un espacio destinado al sano esparcimiento de las familias tuzlachiquenses. Julio Gamboa, acompañado de la Presidenta Honoraria del Sistema DIF, Carla del Toro de Gamboa, señaló que su gobierno impulsará con responsabilidad la estrategia Prevenir para el Buen Vivir, promovida por el gobernador Eduardo Ramírez. En lo estatal, de acuerdo con el Registro Nacional de Personas Desaparecidas y No Localizadas, Chiapas pasó de 1.526 personas desaparecidas y no localizadas acumuladas en 2025 a superar los 2.000 casos oficiales en 2026. Sin embargo, colectivos locales estiman que la cifra real podría rondar los 6.000 casos, debido a la falta de denuncia, es decir, el triple, confirmó Maricruz Velasco, presidenta de la Fundación Carla Velasco. En lo nacional, el gobierno mexicano a través de la Secretaría de la Defensa Nacional continúa con el envío a Colombia de ayuda humanitaria para los afectados del sismo ocurrido el pasado 10 de agosto y que dejó cientos de personas fallecidas, desaparecidas y miles de damnificados. La institución castrense informó que este viernes despegaron 12 aeronaves de la base militar de Santa Lucía, Estado de México, con destino a Colombia. Para más información en Notinúcleo, segunda emisión, le informó Héctor Hernández. Que tenga un excelente fin de semana.
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0: es la música del 40 al 1 y ya disfrutamos varios temas que buscan mantenerse fuertes en esta lista.
1: Pero es obvio que aún faltan esos que necesitan tu apoyo para subir en nuestra lista y pues no estancarse, ¿verdad?
0: Recuerda votar por tu artista favorito una vez terminado este programa y apoyarlo para tratar que llegue lo más alto posible.
1: Sigue con nosotros, lo mejor está por venir aquí en...
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0: Estamos contigo, Paulina Valerio y Roberto Contreras, y mi pregunta es la siguiente. ¿A quién ves tú como número uno esta semana? Cuéntanos todo.
1: Escríbenos en redes, @los40mx, y a nosotros nos encuentras como Roberto con 40 y Pau Valerio 40.
0: Prepárate para más sabor, ritmo y emoción y seguir vibrando al 100 este fin de semana, aquí en...
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0: escuchas el 40 al 1. Atención a todos, llegó el momento porque vamos a conocer la canción más votada de la semana.
1: La producción de esta edición corresponde a Pedro Villaseñor y a Juan Carlos Hernández Cuen. Nosotros somos Paulina Valerio y Roberto Contreras.
0: Gracias por acompañarnos.

podemos ir sin cerrar este programa con la canción que tú has convertido, gracias a tus votos, en la más importante de nuestro conteo. Disfruta de esto desde el lugar.

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0: pensando, ¿y esto qué querrá decir? ¿Y qué nos depara el futuro? ¿Y qué va a pasar, por ejemplo, con toda la evidencia del calentamiento global? Y dices, güey, pero me están enfermando con su desmadre, güey, de veras.
1: ¿Pero por qué entonces, eres tan maniqueo? ¿Por qué todo es, solo hay de dos sopas? ¿Solo hay esto no, o es esto? Que, es mentira.
0: No, son mis dos opciones. Una es preocuparme todo el tiempo.
1: En el
0: y la
1: medio.
0: Otra es...

0: que me tengo que relajar no es, o sea, no es decir que me valga madres todo y no hacer nada. No, no, no estoy diciendo eso. Pero yo soy una de esas personas que o está totalmente involucrado con un tema.
1: O sea, no, sí hago, ¿cómo no? Si te estresas.
0: No, no, sí hago, sí hago.
1: No haces
0: sí hago.
1: Nada.
0: ¿Qué? Por supuesto, ¿qué
1: tweets?
0: Hago.
1: Eso no es nada.
0: No, güey, no, no, no, no, no. O sea, se dona, por ejemplo, a las causas que te importan. Se dice, bueno, asignemos un dinero para ayudar a esto, a otro grupo.
1: Sí, bueno, muy bien, pero eso no tiene que ver con las cosas que te preocupan.
0: No, sí tiene que ver, eso es hacer, güey. Y otra cosa que es hacer en este programa.
1: ¿Qué puedes hacer? Nada.
0: Bueno,
1: nada, porque no eres
0: tratar de usar
1: no representas
0: menos tu coche.
1: Nada.
0: No, güey, es que ahí tú ya estás cayendo en lo maniqueo también. O sea, no es nada o todo. Puedes hacer pequeños cambios.
1: Te vas a Europa de vacaciones. Por más que dejes de usar el coche, pues ya sí. Tu huella de carbono ya
0: es altísima. Tú te fuiste a las Bahamas de vacaciones, güey.
1: Pero yo no estoy chillando por el calentamiento global, güey. No,
0: pero tratas de hacer algo, pues tratas de a lo mejor reducir tus viajes, ¿no? A lo mejor usar menos el coche, no sé. Algo tienes que hacer, pero.
1: Compra un coche eléctrico. Eso es lo que
0: a lo que me refiero es que no se puede vivir en este constante estar pensando en todo lo que hacen los demás, güey. Porque además hacen puras mamadas. Y luego oyes a la gente que nos representa haciendo y diciendo sus mamadas.
1: Hombre, qué bonito país el que tenemos. No hay día en que no deje de entretenernos, que no nos dé un capítulo la telenovela nacional que dices, wow, de veras.
0: Es que
1: ahora estos güeyes, ayer en la Cámara
0: de
1: Diputados,
0: estos,
1: agarrándose empujones y a insultos y diciéndose de qué se va a morir cada
0: pero
1: uno.
0: Pero diciendo unas cosas realmente horrorosas, güey, que si me vas a mandar matar, que si tú eres el que le vende armas a no sé quién, que si
1: el vocero del narco, que si eres un porro, un golpeador, una chichincle de Alito Moreno.
0: Es que, ¿sabes lo que sucede? Que se dijeron muchas cosas que sí son ciertas, ¿no? O sea, este güey del PRI, porque ahorita les vamos a hablar del asunto. La cosa que
1: vamos a una vez entrar en materia, que la gente lo oiga.
0: Se agarraron cerobotitos, que algunos groseramente apodan Arturo Ávila.
1: El vocero de Morena, el diputado Arturo Ávila, que pues hace un muy buen trabajo, la verdad, es un güey muy inteligente.
0: ¿Tú crees que hace un muy buen trabajo, de verdad?
1: Como vocero, sí.
0: Yo creo que nada más va a todos lados a regarla, dice tonterías como la ley mordaza, él solito se pone la soga al cuello. Yo digo que es como los patos, come y caga. Y por todos lados la va cagando, porque de veras comete muchos errores.
1: Yo sé que tú tienes una tendencia siempre a denostar cualquier cosa que brote de la 4T. No está fácil ser vocero de la 4T en estos tiempos con tanto señalamiento.
0: ¿Cómo va a estar fácil defender eso?
1: Y Arturo Ávila lo hace muy bien. O sea,
0: ¿cómo va a estar fácil defender eso? Las mentiras y las patrañas y las jaladas y los intentos de acallar a la sociedad de Morena, como la ley mordaza.
1: Veamos, vayamos a este capítulo de la telenovela nacional que está sensacional. Justamente cero votos, Arturo Ávila. Vaya apodo que le puso este güey del PAN.
0: Vaya friega que le pusieron con eso de cero votos, porque no se le quitó.
1: No, no fue Federico Doring, fue este otro güey que antes era presidente del PAN, pero ya no
0: me
1: cómo
0: puedo
1: sea.
0: Acordar quién fue, pero le dio en la madre.
1: Tampoco es Marco Cortés.
0: Le dio en la madre porque se le quedó.
1: Se le quedó lo de cero votos. Es que él nunca ha ganado una elección. No. Es diputado, pero por la vía plurinominal.
0: ¿No viste sus eventos que hizo porque quiere ser
1: votado? Sacudírselo de cero votos.
0: Quiere quitárselo de encima, pero en sus eventos no va nadie, güey, nadie. Y luego le sacaron una cosa que se hace más grande en las fotos porque es un tipo menudito, chaparrito.
1: No, man. Hay una crítica que no sé si han visto, una caricatura política que está ahorita teniendo mucho auge en internet que se llama La Casa de los Mañosos.
0: Está muy bueno, ¿eh?
1: Que es como una sátira de La Casa de los Famosos, pero de todos los políticos. Es lo más agresivo que he visto en mi vida. Y ahí sale cero votos como Abelito. Y es chiquitito, no alcanza las chapas de
0: y
1: las puertas,
0: cargan.
1: Le tienen que ayudar. Está manchadísimo. Es de verdad lo más manchado que he visto en humor político en mi vida en este
0: pero
1: país.
0: Pero está muy bueno, la verdad.
1: Brutal.
0: Échenle un ojo a La Casa de los Mañosos. Pero bueno, regresando a Arturo Ávila, ayer fue increpado por
1: también Cepeda, gracias, no. Fue el que le puso cero votos. No, pero vámonos más atrás, para que se entienda. Arturo Ávila primero dijo que hay que retirarle el fuero constitucional al también diputado o senador, creo que senador, Alejandro Alito Moreno, el presidente del PRI.
0: Conocen a Alito, el que comanda los restos, el zombie del Partido Revolucionario, lo que queda.
1: Que entonces, como quiera que sea, es la cara más visible de la oposición, después de Ricardo Salinas Pliego, yo pienso.
0: Y a este señor, Alito, le están apretando el cerco. O sea,
1: le están entambando a sus allegados.
0: Exactamente, a gente que trabajó con él cuando era gobernador. gobernador, a llegados cercanos, está, pues, se le van cerrando, como sucede en la política mexicana, le van cerrando el cerco a estos políticos que tienen una larga y peluda.
1: Pero a él no lo pueden entambar, no lo pueden parar, correcto, porque tiene fuero constitucional, pues es senador de la República.
0: Es correcto.
1: Y entonces, cero votos, Arturo Ávila dijo lo siguiente acerca del fuero de Alito Moreno. Pide retirárselo. Adelante, Arturo Ávila.
2: Diputado, por un enriquecimiento.
3: ¿Tendría que desaforarlo, diputado?
2: Yo creo que sí. Yo creo que es momento de que la sección instructora adelante los procesos que están ahí pendientes. Me parece, insisto, que un personaje como él no debería estar protegido por el manto del fuero.
1: No debería estar protegido por el manto. ¿Cómo se hace un proceso de desafuero?
0: A ver, pero espérame tantito. Primero que nada, señor Ávila, aquí hay que decir una cosa. Los políticos, y ya lo hemos dicho en este programa muchas veces, en estos puestos requieren del fuero, porque si no tienen fuero, ¿para qué sirve el fuero? Para que no te entrampen en procesos legales interminables y te desactiven.
1: Y te denuncien por cosas inventadas o no.
0: Para eso es el fuero, ¿no? Para que no haya ese uso incorrecto
1: de la justicia.
0: Ley política, correcto. Entonces, para eso es el fuero. Entonces, creo que ahí comete un error Arturo Ávila, porque lo que estás diciendo, pues, se lo podrían aplicar a todos los políticos.
1: Se le quita el fuero a un político.
0: ¿Cómo se le
1: tiene que llevar a cabo una cosa que se llama un juicio de procedencia?
0: Uh-huh.
1: Y este juicio de procedencia, pues, tiene que ser avalado por los diputados.
0: Correcto.
1: ¿Quién tiene mayoría en las cámaras? Morena, absoluta. Entonces, si lo quieren desaforar, lo van a desaforar, ¿eh? Porque
0: podrían.
1: Tienen todo el control de las cámaras.
0: Podrían.
1: Entonces, es posible que esto suceda en breve. Ahora bien, Alito Moreno tiene otro compañero priista, en este caso no senador, sino diputado, llamado Carlos Eduardo Gutiérrez Mancilla.
0: ¿Quién es Carlos Eduardo Gutiérrez Mancilla? ¿Se acuerdan de aquel zape volador terrible que le aplicaron a Noroña?
1: Cuando a Alito Moreno se le fue encima a Noroña, también se le fue por ahí Gutiérrez Mancilla y le dio un zape a Noroña. Y también ya se vio involucrado en otra bravata dentro de la misma Cámara de Diputados. Ahora bien, el día de ayer, después de que Arturo Ávila dijo que hay que quitarle el fuero a Alito Moreno, salió este güey en calidad de Doberman, en calidad de madrina,
0: pero
1: en calidad de guarura.
0: Que como en un patio de la secundaria, sale y parece que le va a dar un abrazo a Cero Votitos. Y no le da un abrazo, le da una palmada con la, o sea, un madrazo en la espalda, güey, una palmada como si fuera de saludo, que se ve que ardió, güey. ¡Pah! Y le empieza en ese momento a dar empujones y a increparlo y a decirle una serie de cuestiones muy graves, siento yo. Unas acusaciones.
1: Le dice vocero del narco, él es
0: le dice vendedor de armas.
1: Vendedor de armas para los traficante de armas para los grupos delictivos en México.
0: Así es.
1: Le dice, me vas a mandar matar, que es como
0: eso está terrible. O sea, como si lo hubiera hecho antes, como si Arturo Ávila ya hubiera ordenado asesinatos, ¿no? Me vas a mandar matar a mí también, creo que dice.
1: Sí.
0: Entonces, o sea,
1: y mientras tanto, Cero Votos se arruga durísimo y lo único que dice es no me toques, no me toques, no me toques. Que yo creo que hace bien en no involucrarse en un tema físico.
0: Pues
1: uno,
0: mira,
1: porque le hubieran roto la madre. Y hubiera sido peor, ¿no?
0: ¿Sabes qué sucede? Que
1: y
0: también,
1: dos, porque nunca hay que llegar a eso.
0: Pero espérame tantito. Aquí el asunto es que Arturo Ávila no quiere evitar el problema, porque sigue caminando hacia adelante. O sea, sigue pecheándole, pues vamos a ponerlo en términos callejeros. Si tú quieres evitar un pleito, lo que haces es moverte hacia atrás, extender una mano y moverte hacia atrás, crear distancia. Y no es lo que hace Arturo Ávila. O sea, sí se arruga.
1: Mancilla también.
0: Se arruga.
1: Lo amenaza y manotea,
0: sí,
1: pero nunca cruza la línea. Nunca le tira un puñetazo a la gente.
0: Nunca le tira un puñetazo y el otro sigue avanzando. Entonces, doblemente siento yo en este caso, pues, cobarde, Cero Votitos, porque la neta, pues, si quieres evitar la bronca, te haces para atrás. No sigues empujando y pechando y no me toques.
1: Yo creo que hizo bien en no involucrarse.
0: No, pero es que no creo yo que no se está involucrando. Ya vi el video varias veces. Si tú sigues caminando hacia el frente y diciendo no me toques, pues estás pidiendo una cosa y haciendo otra, ¿no?
1: Sí, pero nada más están ahí. Ay, ¿tú qué?
0: O sea,
1: patada, güey.
0: Pero ahí te voy a decir una cosa. Ahí los dos pues tienen fuero, ¿no? También al tercer empujón, pues ya le metes un cachetón, güey. ¿Sabes qué, güey? De veras no me toques, güey. Te voy a romper la madre, güey.
1: Pero pues quizás eso es lo que quería Mancilla que sucediera.
0: Probablemente.
1: Entonces creo que actuó bien Cero Votos. Efectivamente, a ver si encontramos lo de los vidrieros, ¿no? Porque son... a eso me recordaron estos dos güeyes, sí, insultándose y haciéndola de pedo, pero sin cruzar la línea. Ahí les va el audio, es un desorden.
0: Pero oigan bien, oigan con atención, pongan atención.
1: Injurias, improperios y demás.
0: Pero venga, pongan atención porque se dicen cosas importantes y muy graves.
1: Fuertes,
0: en este,
1: muy fuertes.
0: En este audio, va.
4: Yo te lo digo de frente.
5: Tanto Arturo Ávila, dale, como Alejandro Murat, como Ariadna Mendel, que tuitearon ayer en contra de un opositor, se van a tomar siempre.
0: Bueno, madre. Okay, la cosa es que le dice entonces traficante de armas, narcovocero, bueno, porque esta cuestión del narcorrégimen y narcopartido, vaya que les ha hecho daño a los de Morena, no les gusta.
1: No les ha hecho gran daño en las encuestas.
0: No, pues, a ver, perdóname, pero ya es muy común que se refiera la gente a esta supuesta unión entre los grupos delictivos y Morena. O sea, es muy común y sí les ha hecho daño. Pero bueno, aquí el asunto.
1: No les ha hecho daño, por más que lo sigas diciendo, no imagen, se va a hacer realidad.
0: Como imagen sí les ha hecho daño.
1: Daño como marca política. En la gente que de ninguna manera hubiera votado por Morena. Pero como, en su base de
0: política,
1: votantes,
0: mira, tan no les ha hecho nada, daño, tan nada. Les ha hecho daño que ya prohibieron que se les diga narcopartido en el INE. O sea, tan les ha hecho daño que ya han tomado medidas. Y la verdad.
1: Están tratando de tomar medidas.
0: Sí, los han manchado.
1: Pero en las encuestas no se ha reflejado nada.
0: Bueno,
1: en su base de votantes,
0: ¿por qué
1: nada.
0: Entonces están
1: y lo
0: tan
1: vas
0: preocupados?
1: A ver el año que viene en las elecciones. Va a volver a arrasar Morena.
0: ¿Por qué están tan preocupados?
1: Entonces? No, pues no les gusta que les digan narcopartido. Eso se entiende, ¿no?
0: Si se les resbalara, si no hubiera problema, pues hombre, lo ignorarían, pero cuando, es más, un insulto solamente es insultante cuando sientes que hay algo de verdad en ello. Y pues perdón, ¿sí? Pero ahí está.
1: Sí. No, un insulto es insultante pues, cuando
0: mira,
1: tú permites.
0: Si tú le dices a un hombre rico, es que eres un jodido, güey, pues le da risa, ¿no? Si tú le dices a un hombre que es muy inteligente, que es un pendejo, pues le da risa. Solamente calan los insultos donde dices, ah, cabrón, eso siento que sí me están diciendo algo que me describe. Entonces, cuando les dicen narcopartido
1: en tu caso,
0: y se defienden.
1: Yo creo que eso es cada quien lo
0: así
1: procesa diferente.
0: Funciona,
1: ¿no?
0: Así funciona.
1: Así funciona tu cabeza, pero no necesariamente la de los demás.
0: Así funciona en general cuando la gente
1: porque
0: se enoja
1: dices,
0: por algo que le dicen. Y esto del narcopartido sí les ha hecho daño.
1: Incluso es mentira. Te voy a decir por qué. Incluso para ti, ajá, es mentira lo que estás diciendo. Si yo te digo
0: a ver,
1: pinche
0: no estamos
1: vejete,
0: hablando de mí. No estamos hablando de mí.
1: Si yo te digo pinche vejete, eres un viejo. Estoy diciéndote, ajá, algo que es verdad. Y no te pero vas a enojar por eso.
0: No. Pero
1: pues
0: a ver,
1: entonces,
0: aquí el asunto es que esto de narcopartido les pesa y tan les pesa que ya se recurrieron al INE para que no se los pueda decir la oposición, otros partidos como el PRI.
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15: Hola, soy Carmen y esto es Los 40 News. Este 2026 se cumplen 8 años de que Alfonso Cuarón estrenó Roma, su última película, y parece que la cuenta se extenderá, pues el director no tiene planes inmediatos de volver a la pantalla grande. La buena noticia es que ya anunció su nuevo proyecto como productor, con una nueva serie para Apple TV, Ascension. La serie sigue a Rose, una documentalista que recién se ha divorciado de su esposo y que también es madre. Su trabajo ha sido desenmascarar realidades ocultas que de alguna manera concluyen en la resolución de ciertos conflictos, así como empieza con un nuevo proyecto que la lleva a meterse dentro de una secta del siglo XX conocida como la Iglesia de la Ascensión. Lo interesante es que mientras más investiga, más descubre que hay un espacio para ella y lo que cree. Grandes noticias para los amantes de la animación. Laika, el estudio que nos regaló Coraline en 2009, vuelve este 2026 con una nueva película stop motion, titulada Weirwood, dirigida por Travis Knight. Esta fantasía épica está basada en la primera entrega homónima de 2011 de la saga literaria conocida como The Weirwood Chronicles, escrita por Colin Meloy. Weirwood nos presenta a Prue McHale, una joven que cree que tiene todas las respuestas y que conoce bien el mundo. Cuando sus padres se ausentan y le piden que se quede en casa cuidando a su hermano, Mac desobedece porque ¿qué podría suceder? Pues bien, lo que sigue es que Mac es secuestrado y llevado a las profundidades del bosque de Oregon, donde hay magia. Weirwood, ahora ya lo sabes.
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1: De estos dos, de estos dos, de otra cosa.
2: De estos dos parvularios.
1: Hay que decirlo, es una cuestión que no debemos de aceptar como sociedad, que los políticos que se supone nos representan se porten de esta manera.
2: No, es fatal. Yo creo que lo que hizo.
1: Son un par de
2: Gutiérrez Mancilla. No le ayuda nada al PRI, no le ayuda a Lito Moreno, no le ayuda a México, le ayuda a Morena, le ayuda al cero votos, porque mostró cierta templanza, le ayuda también al gobierno a decir, mira nada más cómo se porta la oposición.
1: No le ayuda al cero votos, en realidad, y yo creo que aquí todo el mundo sale perdiendo, todo el mundo queda mal, porque en realidad lo que tendría que haber hecho este señor, cero votos, Arturo Ávila, es... Te haces para atrás, no voy a involucrarme, no te estoy oyendo, no te enojas, no te pones a gritar.
2: Lo hizo,
1: fregaderas.
2: Al final se fue.
1: No, hombre, pero se puso a gritar. No sé tú qué. Eres un porro y no sé qué. O sea, lo que haces es evitar completamente la bronca. Lo hicieron muy mal los dos en lo político.
2: Además, insultos homofóbicos.
1: Muy mal, todo mal.
2: Todo mal por parte de Gutiérrez Mancilla. Y también pero la versión de Arturo Ávila, pues yo no sé qué hubiera podido hacer diferente el güey.
1: Sí, pues te puedes estar callado.
2: Irse a los madrazos.
1: No,
2: hubiera sido pésima idea.
1: Callado. Estate completamente callado y decir, ¿sabes qué? No me voy a involucrar, no te oigo.
2: Eso hubiera sido lo correcto. Eso hubiera sido impecable de parte de
1: Es lo que tendría que hacer, pero no lo hizo.
2: No vamos a caer en provocaciones. Eso es lo que debió haber dicho.
1: Y digo, aquí lo que pasa es que el otro pues llegó ya de plano a los empujones, ¿no? Pero entonces en ese caso lo que haces es dejarlo que se evidencie solito. Él me empujó, yo evité la bronca completamente, pero aquí los dos quedaron mal. Aquí lo hicieron mal los dos.
2: Bueno, pues Carlos Eduardo Gutiérrez Mancilla, el diputado rijoso, el que fue a hacerse la de jamón a Arturo Ávila, fue a una entrevista con Juan Pablo Becerra Costa, que tengo yo la impresión de que es un comunicador muy afín a la 4T. Súper, súper.
1: ¿Tienes la impresión? ¿Tú crees? ¿Tú crees que de alguna manera sea afín
2: Siento
1: a la 4T?
2: Que sí. O sea, él es.
1: Un poquito, ¿no?
2: Claramente afín a la 4T. Y entonces, pues, así se pusieron las cosas con la entrevista que le hizo al diputado Gutiérrez Mancilla, el rijoso, el violento, el porro de Alito, como le dijo Arturo Ávila, el cero votos, el madrina de Alito. Venga.
1: Pues es que eso es lo que está haciendo y como eso está fungiendo. O sea, voy a armar un pedo. Porque,
2: fatal.
1: Pues sí.
2: Esto no decirle es que a nadie, de
1: por
2: veras.
1: Por ahí vi una entrevista con Paola Rojas donde él dice que a mí nadie me mandó. Güey, no te hagas pene, por favor.
2: Bueno, él puede decir lo que quiera, ¿no?
1: Por supuesto que hay.
2: Ni modo que diga, sí, soy el gato de Alito.
1: En los intereses de algo, pues vengo a defender la honra de mi rey. Pues digo, por favor, güey. Pero bueno, vamos a escucharlo, pues.
3: Pero, o sea, ¿tú crees que el fondo tenga que ser el insulto, diputado?
4: No es el único.
3: ¿O la agresión?
4: No es el único, pero es la desesperación.
3: No debería ser.
4: Pero es la desesperación de la gente y de los mexicanos que sentimos.
3: Ustedes son representantes populares.
4: Sin duda, exacto.
3: Y eso a mí como ciudadano no me representa.
4: No, pero sí hay muchos que sí representamos. A ti tal vez te representará Morena, es válido.
3: Oye, yo estoy hablando de insultos.
4: No, no te salgas.
3: Y a mí me representa cualquier tipo de política que busque
4: es
3: el bienestar. Pero no importa si viene Morena o si viene el PT o si viene el PRI o si viene el PAN. Yo estoy hablando de que como ciudadano yo no me siento representado por
4: válido.
3: Un legislador que insulta en la Cámara.
1: Eso tiene razón. Así es.
4: Un legislador que vende armas, que está defendiendo a un narcopartido, que está defendiendo un narcogobierno. Eso es lo que deberíamos
3: de
4: discutir.
3: Pero tienes que insultar como representante popular.
4: A ver, Juan, aquí no es un tema de que si yo insulté, que si yo hablé.
1: Yo creo que
4: es importante que veamos el fondo, como bien dijiste. La forma es una cosa, pero el fondo de todo esto son los asesinatos que hay en México.
3: Eso no lo va a resolver, diputado.
4: Estamos los mexicanos desesperados, Juan. No sabemos ya cómo hablarle a este gobierno porque no entiende. Porque este gobierno lo que hace es estar coludidos.
3: ¿Tú crees que
4: no es homofóbico en nada? En ningún sentido.
2: No.
4: Tampoco es lo que está tratando de hacer.
1: Puto, güey, no te hagas,
4: por supuesto
1: güey.
4: Que no. Nosotros respetamos profundamente a la comunidad y ellos saben que no tiene nada que ver con eso. Esto, lo que el intercambio de palabras que hicimos, cero votos.
1: Mira, te voy a decir una cosa. Él está hablando de una problemática que existe, sí, pero te están preguntando acerca de la bronca y la bronca es reprobable. O sea, aquí, en este caso. Juan Becerra, pues lo tiene de donde
2: y tiene
1: lo quiere
2: toda
1: tener.
2: La razón. Estoy
1: tiene
2: totalmente
1: toda la razón.
2: De acuerdo con él y con lo que
1: pero
2: está diciendo.
1: Está
2: a mí tampoco me
1: bronca.
2: Representa este.
1: Está hablando de la bronca.
2: Tipo de legisladores.
1: No de la problemática que él, con toda razón, dice que existe en México, de la violencia, de la
2: pues
1: violencia,
2: sí,
1: lo que tú quieras.
2: Pero seamos realistas. En lo que va del sexenio de la presidenta Sheinbaum, se ha reducido el número de homicidios, bueno, arriba del 50%.
1: Mira, lleva repitiendo esto 3 días y el asunto es que también...
2: ¿Es verdad?
1: Una cosa es describir una persona como desaparecida y otra como una persona que falleció a causa de un homicidio.
2: Bueno, si tú lo tienes los datos reales...
1: Y lo que han hecho es balancear esas cifras de una manera muy conveniente.
2: Son los datos del INEGI, güey.
1: Subieron muchísimo las personas desaparecidas.
2: No son los datos del gobierno.
1: Lo único que tienes que hacer es describir... Sí, es el INEGI. Lo único que tienes que hacer es describir una persona que se murió como que no apareció. Entonces eso revísenlo, nada más se está haciendo un trabajo, sí. La presidenta quiere que haya menos homicidios, claro, se está intentando que así sea, por supuesto.
2: Lo está logrando también.
1: Esa reducción grandísima tiene que ver con quién desapareció y quién apareció muerto. Entonces revísenlo.
2: ¿Tienes los datos tú completos?
1: Los tiene el INEGI y los pueden revisar, los pueden revisar.
2: ¿De desaparecidos?
1: Sí, ha habido artículos periodísticos que vienen estos datos y están ahí y están en el INEGI.
2: Y estás totalmente seguro de que el incremento en el número de desaparecidos es equivalente a la reducción de los muertos.
1: No estoy diciendo que sea equivalente.
2: Entonces,
1: si pero
2: hay una
1: sí
2: reducción,
1: hay...
2: incluso considerando eso que dices.
1: Sí, sí la hay. ¿Qué acabo de decir? Acabo de decir que hay una reducción, pero esa reducción gigantesca que reporta el INEGI pues, tiene que ver con otro tipo de manejo de datos. Pero bueno,
2: yo creo que
1: regresando
2: tiene que ver con el
1: al asunto de estos dos. También esa política pendeja de nuestro expresidente López Obrador, que pues por supuesto también podría ser descrito de la misma manera, es lo que nos trajo hasta donde estamos, ¿no? Pero bueno,
2: vamos a otra
1: regresando
2: cosa más divertida.
1: A lo que hicieron estos güeyes, y me sumo al comentario de Juan Becerra. Yo no quiero que mis representantes y mis políticos se comporten de esa manera. Quisiera yo que hubiera más profesionalismo.
2: Perdón que interrumpa. Pero en este momento me está diciendo el nuevo que hay un nuevo audio de un nuevo enfrentamiento entre Arturo Ávila y Mancilla afuera de la Cámara de Diputados.
1: ¿Y lo tenemos?
2: ¿Lo tenemos? ¿Lo podemos poner nuevo?
5: Sí,
1: a ver.
5: Sí,
2: Bueno, a ver, adelante. Ponlo. Esto es fresquecito, nuevecito.
6: ¿Qué? ¿Qué, güey? ¿Qué?
7: ¡Qué mamón!
6: ¡Qué patada, güey, ¿Qué pendejo, qué?
8: Te va de la madre mi vecino,
6: güey. Te va de la madre mi vecino, ya te dije, güey.
8: ¿Cuál vecino, güey?
6: ¿Cuál vecino, güey? ¡Qué idiota!
8: ¿Qué,
6: güey? ¿Qué, güey? ¿Qué pendejo, qué?
8: ¡Qué
6: mamón, hijo de
8: puta madre!
6: ¡Puta madre!
8: ¡Puta madre, qué, güey!
6: ¡Puta madre, qué, güey!
8: ¡La mía se murió, güey!
6: ¿La mía también? Bueno, no. Bueno, la mía no, güey.
1: ¡Dale tarugos, güey! ¡Igualito! ¡Hagan de cuenta igualito! Igualito.
2: En otro orden de ideas.
1: Pero espérame tantito, o sea, lo que estaba yo diciendo antes de que metiéramos este audio es que de verdad... Este par de güeyes están nada más evidenciando la descomposición del discurso político, la descomposición de las relaciones entre los partidos. No quiero vivir
2: en un país... Pero es que no los puedes equiparar, güey. Cero Votos
1: agarran,
2: no se metió con nadie.
1: En donde se agarran...
2: El que está mostrando la descomposición es el priista.
1: Se agarran estos güeyes. No, y el otro también, güey, porque te
2: ¿De
1: digo,
2: qué manera?
1: Bien podrías haber hecho, no participo, no me engancho, me voy. Pero no, los gritos y demás. O sea, estos dos güeyes, la verdad, representan la podredumbre de la relación entre nuestros políticos y que se supone nos representan. Y me parecen lamentables los dos, güey.
2: Pues sí, pero ¿quién empezó? Eso creo que es importantísimo.
1: El que empezó en todo caso fue Ávila diciendo que el desafuero del otro güey.
2: No, porque van a desaforar a Lito, te lo aseguro, te lo firmo.
1: Diciendo que es un traidor a la patria, tan barato que es el terminajo este de la traición a la patria. Traidor a la patria, no sé, la señorita gobernadora que está hablando con autoridades de otro país.
2: A eso quiero ir, pero no me dejas
1: información.
2: Llegar a ello.
1: No, es que ofreciendo información y entonces estos güeyes se llenan la boca, Arturito Ávila, Cerobotitos, se llena la boca diciendo traición a la patria cuando que su pinche partido está lleno de ese tipo de alimañas.
2: A quien habría que desaforar es a Marina del Pilar, la gobernadora de Baja
1: California.
2: Correcto. Precisamente por eso, por traición
1: así
2: a la patria,
1: es.
2: Porque ya está grabada diciendo, bueno, yo no salgo de lo que sea, de lo que escucho en las mesas de seguridad.
1: Pues sí, pero ella ¿qué sí. tal estos güeyes? Ay,
2: pero tenemos una novedad,
1: patria.
2: Tenemos un nuevo audio de Marina del Pilar, gobernadora todavía en funciones de Baja California, la que le quitaron la visa.
1: Hablando precisamente.
2: Con alguien, quién sabe quién del gobierno norteamericano, y ella pues pidiendo ayuda y diciendo en qué copero.
1: Pero lo peor de todo aquí es que está ella incluso hablando sin saber de qué se le acusa, y eso a mí me hace pensar que se le acusa de muchas cosas, pero no está segura de cuál. Vamos a escuchar la plática que sostuvo. Pues es que sí, güey, oigan el audio, pongan atención.
2: Eso que acabas de decir está
1: ver...
2: terrible.
1: Pues sí, güey, pero es que es la realidad.
2: Porque si no hiciste nada,
1: Pues dices, ¿de qué pues me dices, hablan, güey? Pues,
2: yo me paso tus acusaciones por el arco porque no he hecho
1: así
2: nada.
1: Así es, así es.
2: Pero si preguntas de... Pero ¿de a ver, cuál? Exactamente, ¿de qué se me acusa?
1: ¿De cuál delito? Ser... No, ella dice, ¿de cuál delito?
2: O sea, vamos a escuchar
1: oigan esto, por favor.
2: Esta filtración del audio de Marina del Pilar hablando con su abogado, con un intermediario traductor y alguien de alguna agencia norteamericana.
1: Correcto.
5: Esa es la última oportunidad que pueden, eso pues es lo que las agencias ahorita no quieren hablar con usted, porque además ellos se sienten cansados del tiempo y esta es la única manera que pueda abrir y frenar los cargos o sanciones a tiempo.
9: Cargos y sanciones, pero ¿por qué delito?
5: What are the charges and sanctions? What's the crime?
10: I can't discuss that.
2: Okay. No puedo hablar.
5: Él te va a decir lo que debes de hacer para que puedan hacer la y cómo tu abogado te puede ayudar. Ok, go ahead. Sí, bueno, sí, no se me ocurrió.
10: So my advice to her, give her a charge and draft a call of proper letter.
2: Hablando con Darth Vader.
5: Así le va a comentar tu abogado que usted quiere hacer un proper letter.
10: What a proper letter is a letter that represents to your government.
1: Ok, lo que le están pidiendo una cosa carta. Que se llama un proper letter. Y entonces ella tiene que decir de qué delito.
2: Tiene que mencionar a sus superiores.
1: No, y además de cuál delito, por cuál delito quiero que me ayuden. O sea, cuál es donde puedo yo obtener el beneficio de, no sé, una sentencia más ligera, X o Y. Pero una vez más, está hablando con autoridades de otro país, una gobernadora. En funciones. O sea, ¿qué pedo?
2: Sí, y a Nay Salvatore le quitan sus derechos políticos porque dijo que los viejitos olemos a baúl.
1: Entonces, ¿quién es el vendepatrias, cero votos? O la vendepatrias. Digo, si nos vamos a poner a hablar de esas cosas.
2: Es que hay una miopía selectiva, ¿no? Hacia claro. Lo que pasa para los que están dentro de Morena y los que están fuera.
1: Se llama uso faccioso de la ley y de la justicia. Eso es.
2: Y de la vista.
1: Pues sí. De la bueno, vista por otro gorda lado, que se hacen.
2: Hablando de vista, fue vista en Europa, comprando en el Corte Inglés, viajando en primera clase. La gobernadora de Campeche, Laida Sansores, esa es la que no le huele, le apesta.
1: No, la señora del pelo de fuego. Esa, por ejemplo, también salió en la casa de los, ¿cómo se llaman?
2: De los mañosos.
1: De los mañosos y sale con un maquillaje, la dejan a la pobre. Bueno, es bastante certero el retrato, pero bueno, se fue a Madrid, ¿no? En primera clase con un boletito de 100,000+ porque eso es lo que cuesta ir a Europa.
2: La verdad tiene derecho. Así. Y sí. Ella pues ha tenido cargos públicos durante muchos años, seguramente no, tiene sus buenos ahorros.
1: Y viene de una dinastía que ha gobernado el estado durante sí, generaciones, ¿no?
2: Su papá, el Negro Sansores, fue gobernador de Campeche, fue presidente del PRI.
1: Tú y también. Yo fuimos a su casa cuando éramos niños porque éramos amigos de una de sus hijas y la verdad es que pues, vivía de una manera opulentísima. Casa.
2: Sí, ¿no? Había un refrigerador en el que cabíamos parados los dos.
1: Yo
2: todos.
1: Vengo de una casa muy bonita, yo nací en una casa muy bonita en el Pedregal, muy bonita y muy grande. Bueno, yo me iba de nalgas con el lujo que había en la casa de esta señora. Entonces,
2: sí, estaba toda madre.
1: Estaba toda madre y además de todo, pues es lo que
2: y la tiene
1: tradición,
2: derecho.
1: ¿No? Estás en el gobierno mexicano, pues ya eres rico. O sea, no nos hagamos güeyes.
2: Sí, a mí que no me den que me pongan donde hay.
1: Y ya, entonces la de Sansores se fue a Europa muy
2: y tiene derecho.
1: Muy oronda, ¿no?
2: El problema sí. Es la poca congruencia con el discurso de la pobreza austero. Franciscana, la justa medianía.
1: Porque anduvo de compras, se fue en primera clase. Yo
2: y tiene derecho, y seguramente tiene el dinero de manera lícita para hacer eso.
1: Vamos a escuchar a Vilita.
11: ¿El shopping de doña Laida en Madrid?
12: No tengo una opinión personal, no conozco el contexto de esa compra
2: no
12: que
2: hagas,
12: hizo.
2: No te hagas.
12: Me parece que es un tema que solo desviará la atención para beneficiar unos cuantos. Habría que verlo, habría que revisarlo.
9: Pero aunque no sepa, lo que compró, el hecho de que esté dispendiosa en Europa.
12: Pues sí,
9: el tema de ustedes de austeridad, pobreza franciscana, ¿qué te dice? ¿Qué les dice?
12: Reitero, no voy a hacer ningún señalamiento en contra de ningún compañero. Cada quien es responsable de sus acciones, me parece.
1: Ahí está la clave de todo. Nada más me quiero detener aquí tantito. No voy a hacer ningún señalamiento de ningún compañero. Así igual no vamos a aplicar la ley con ningún compañero. No vamos a investigar a ningún compañero. Si se trata de alguien de la oposición, claro que voy a comentar. Claro que voy a hacer declaraciones. Claro que voy a investigar. Ahí está el centro bueno, de lo que hace la 4T.
2: El clásico dicho de la política, los amigos, pues justicia sí. Y gracia. a los enemigos justicia secas.
1: Yo nomás digo que no hay que comprarles el discurso de que México y el pueblo y la chingada. O sea, ellos tienen su facción y la van a defender porque es la facción que tiene ahorita el poder. Y
2: tenemos a Laida Sansores en la línea. Doña Laida, ¿qué opina de esto?
13: Me apesta.
1: Bueno, sin duda. Bueno, tenemos un top ten el día de hoy que se intitula... Frases para ligar según tu chamba. Frases para ligar según tu chamba. Qué bonito. Fíjate, por ejemplo, frases para ligar si eres músico. ¿Qué onda, babe? ¿Quieres tocar el órgano?
2: O si eres cartero. Ya llegó su paquetote, señorita.
1: O si eres panadero. Déjame probar esas teleras. Aquí tengo un chilote para poner en medio. Y así.
2: Frases para ligar según tu chamba. @lacornetafm. Volvemos en un momento.
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1: Es la 1:38.
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9: De todos los años de trabajo, de esfuerzo, por supuesto, no ellos son los que se quedan los clavados, los que corren, los que no dan el ya. Pero es el día uno que llegamos, una de las políticas era la atleta de desarrollo. Lo primero que hicimos fue aumentar las becas del presupuesto que ya tienen en becas, 100 millones más que becas para los atletas. Es una planificación de lo que requieren para la competencia fundamental del año. Este año, como competencia fundamental, fueron 3 Juegos Centroamericanos, Olímpicos y la competición que van a ser en un mes, y es el campeonato mundial más importante que tenemos en el año.
10: ¿Qué necesidad? Una cosa es, hay que puntualizar que una de las grandes críticas que se le hicieron a otras administraciones de la CONADE, que no llegaban los recursos.
11: Que los clavados eran pero de lana.
10: Sí, o sea, que no llegaba el apoyo a los atletas, que evidentemente, pues, dedicarte al deporte al 100%, pues, quiere decir que no tienes mucho tiempo para otras actividades, por lo cual sí requieres que te ayude el gobierno para poder solventar tus gastos. Entonces, eso que acabas de mencionar me parece muy, muy importante para el deporte mexicano.
9: Sí, y por, no, por supuesto, pero uno creería que el mayor recurso que se otorga es la beca, y con la beca los atletas pagan sus viajes. No, la beca que reciben es íntegro para ellos. También se les paga hospedaje, viejas, campamentos, viajes, competencias, eso, material deportivo y todo lo que han requerido en esta programación, en los eventos fundamentales que fue Juegos Centroamericanos, Olímpicos de la Juventud y su evento fundamental. Para poder llegar a Centroamericanos tienen que ir a fogueos y competencias clasificatorias, obviamente el evento, y bueno, tenemos el resultado. Así que no fue suerte, no fue que se dio por obra de que algo sucedió, sino porque ya lleva un trabajo de 2 años continuos cerca de los atletas, haciendo un programa con el área metodológica de CONADE, con las federaciones de cada uno de los deportes, pero principalmente atletas y entrenadores, para que las competencias que ellos requieran ir estén. ¿Se necesita más? Por supuesto, cada vez se necesita más recursos, más presupuestos, y lo pondría Fórmula 1. ¿Quién gana en Fórmula 1? La escudería que tiene más lana. ¿Quién gana en ciclismo? El equipo que tiene más dinero. El deporte es de la misma forma.
10: Sí.
9: también.
10: No, pero en efecto, o sea, porque tienes mayores recursos, tienes mayor manera de practicar, de hacer lo que tienes que hacer, del trabajo previo.
11: Qué gusto, Rommel, que no se esté robando toda la lana y que se le estén dando a los atletas, a diferencia de las. Porque además él se comprometió. ¿Cómo
3: que toda? A ver, espérame, no puedes decir que no se estén robando toda. No se están robando nada. Se está aplicando el recurso, güey. O sea, no digas, ay, no están robando toda. No.
10: Sonó raro, ¿ah? Sonó raro, están robando poquita y no, ya nos están robando nada.
11: O sea, por lo menos están salpicando.
9: Eso es mi Moy, por eso lo aprecio y lo quiero tanto. Y decirles que no, que tiene mucha razón Moisés, porque si bien la CONADE es el órgano federal, pero tenemos que trabajar sí o sí con los órganos estatales y sí o sí con los órganos municipales del deporte, porque el deporte no nace desde la CONADE solamente, sino desde el parque, desde las escuelas, desde un municipio, de ahí pasa al otro filtro que es el estatal,
11: donde le
9: invierten a la Olimpiada Nacional.
11: Y hablando precisamente de los organismos estatales, ¿qué tal funciona el órgano de Moisés?
9: El del deporte me parece que va muy bien. El otro, no, la verdad no sé ni me interesa.
10: Hay firmeza en la labor, hay contundencia, se logra el efecto deseado, o sea, se llega.
9: Por lo que me han dicho que da resultados.
11: Da resultados, eso es lo más importante.
3: Dar resultados, sin duda.
11: Estamos orgullosos de ti, Robert, porque tú te comprometiste, me acuerdo, cuando recién asumiste el control de la CONADE, pues a que fuera totalmente diferente y a entregar resultados. Y un político, porque si eres un político, que hace eso y que entrega resultados, es un pinche garbanzo de a libra, cabrón. Y además,
12: claro. Es una verga.
10: Pues sí, lo es, o sea, no hay duda.
11: Y además, son alegrías que repercuten en el pueblo, porque cuando un mexicano triunfa, pues a todos nos da gusto, ¿no?
9: Sí, entonces, así es. Y una de las buenas noticias que hoy anunciamos es que por las medallas que obtuvieron en Juegos Centroamericanos, ya estaba estipulado que si les iba a dar un premio económico por la medalla y obviamente beca de acuerdo a la medalla en el que tengan. Pero hablando con la presidenta, autorizó que no solamente se te pague la mejor medalla, sino todas y cada una de las medallas que hayan obtenido se les va a pagar a los atletas y a los entrenadores. Entonces tenemos casos que ganan una medalla, pero tenemos casos de una niña de natación que ganó 11 medallas.
10: Pero es un incentivo importante. Es un incentivo importante porque además de todo, el entrenador y el atleta son una misma, o sea, son una unidad, son la misma persona. Finalmente, todo lo que le enseña el entrenador al atleta, pues ahora sí que es como el que hace espadas, ¿no? Yo la afilo, la dejo a punto, pero ahí va mi arma, ¿no? Y obtiene la medalla, obtiene el resultado. Y digo, cuando
3: uno sin el otro
10: digo mi arma, digo mi trabajo.
11: Sí. No, pues qué bien, la verdad, estamos muy orgullosos de estos desempeños. ¿Qué podemos esperar, por ejemplo, de los próximos Juegos Olímpicos? ¿Crees que sean históricos? ¿Que de verdad se rompan las marcas que hemos impuesto en otras justas veraniegas?
9: Pues para eso estamos trabajando. Primero son los Juegos Panamericanos, que los Juegos Panamericanos dan muchas plazas a Juegos Olímpicos, más las diferentes copas mundiales que dan los pases a los Juegos Olímpicos. El primer paso es tener el mayor número de atletas clasificados a Juegos Olímpicos, ¿no? Porque pues las matemáticas, a mayor atletas, pues mayores posibilidades. Pues y sí, de ahí estamos cuidando los deportes prioritarios, por decirlo de alguna forma, los que tienen mayor proyección a medalla.
10: ¿Cuáles son hoy por hoy, Rommel? Perdón, ¿cuáles deportes son nuestros deportes?
9: Tenemos tiro con arco, tenemos clavados, tenemos box, atletismo, flag football, equitación, ciclismo, fútbol. Clasificó ahorita el fin de semana varones a Juegos Olímpicos, que llevan dos medallas de oro, pueden estar. Softball femenil. Y tenemos otros que estamos como en prioritarios B.
10: ¿Cómo andamos en curling, Rommel? O sea, ¿cómo estamos en hockey de pasto, Rice, por ejemplo? ¿Cómo vamos?
9: Esos son olímpicos de invierno y acaban de pasar, así que ahí sí estamos un poco atrasados.
11: Así estamos. Oye, Rommel, a lo mejor no lo quieres decir por mencionar a unos y otros no, pero.
10: ¿Pero qué te has puesto? No.
11: ¿Traes tu espido en este momento?
9: No, ya se lo dejé colgado, ya.
10: ¿Es cierto eso de que tienes una plataforma en tu oficina y que entras a ella por medio de un clavado de tres pisos?
9: No, pero en el Senar sí hay una fosa donde están los clavistas, pero no, ya. Yo clavados, solo con mi esposa.
10: Muy bien.
11: Oye, Rommel, y
9: espero que me esté escuchando para que llegando me haga mi cena.
10: Exactamente, pues sí.
3: Oye, quiero hacer una pregunta.
11: Déjame hacer mi pregunta. Llevo media hora tratando de hacer mi pregunta.
3: Vas tú, luego yo.
11: Puras pendejadas, me interrumpen para nada. ¿Algún atleta o algunos atletas que tú hayas notado que les ves buenas perspectivas y que pienses que en un futuro van a brillar?
9: Bueno, yo creo que ya están brillando. Te puedo decir, Osmar, campeón medallista olímpico de París, campeón mundial, le ganó a los chinos el año pasado, se llevó 3 medallas de oro ahorita en los Juegos Centroamericanos, es joven, ya con muchas medallas, y él va a seguir brillando. Alecna, que quedó segundo lugar mundial en caminata, se llevó la medalla de oro. Eric Portillo, de salto de altura, que todo el mundo, hoy que quedó en segundo lugar en la Copa del Mundo y ahorita ganó Centroamericanos, todo el mundo, sorpresa. Nosotros desde que llegamos lo tenemos ya detectado, le hemos mandado a Europa, ha tenido el fogueo necesario. Para nosotros no es una sorpresa, pero para México un saltador de altura, la verdad es que no la habíamos tenido.
11: Es inédito.
9: Entre 2-3. Y con 2.13, 2.20 ya puede estar peleando una medalla en Juegos Olímpicos.
3: Okay. 2.13, 2.20. Sí, está complicado.
9: De altura.
10: No mide el señor 2.13, no, entendemos.
3: Es lo que salta. Oigan, ahora sí, a ver, pregunta, Rommel, va más o menos por el mismo camino de la que hizo Eduardo, pero ¿algún deportista en alguna disciplina que sí haya sido alguna sorpresa? Porque entiendo que hay atletas a los cuales tal vez dentro de CONADE y del apoyo que están recibiendo se sabe que tienen muchas posibilidades de medalla, pero alguno que a lo mejor... o alguna que no estaba dentro de esta lista de posibles medallas que haya sorprendido con una.
9: Bueno, pues muchas de ellas estaban pronosticadas, fueron 698 atletas. Todos y cada uno de ellos tuvo excelente participación, unos mejores que otros. Te puedo decir de gimnasia rítmica, 16 años. Sus primeros Juegos Centroamericanos, paisana mía, se lleva la medalla de oro, que si bien teníamos pronosticado que iba a ser una medalla, no sabíamos de qué color iba a ser, y se lleva la medalla de oro en retorno. Uh-huh. Entonces, así como ella, tenemos muchos niños. Hoy me preguntaron en la mañanera que cuál era el rango de edad de nuestros atletas en Juegos Centroamericanos. De las más chicas, 15, 16 años que participaron, y uno de los más... grandes, fue un deportista de boliche de 56 años. Entonces, la verdad es que hay deportes longevos y nosotros apoyamos pues a todos y cada uno de ellos en diferentes modalidades.
10: Ajá. ¿Cómo andamos en boxeo de 57 para arriba? Porque quiero participar.
9: Si es kilogramos, bastante fuerte. Si es de edad, creo que te va a costar un poco.
10: Está difícil, ¿eh?
11: Sí, está complicado, difícil. Ya lo sé. 57 que ya tienes. Oye, Rommel, y ahorita hablando de que dijiste que eres yucateco, como claramente se escucha, y deliciosamente se escucha, ¿tú qué prefieres o qué te parece más rico? ¿El relleno negro o el relleno blanco?
9: A ver, si fuera en taco, el relleno negro. Si fuera en torta, el relleno blanco.
10: Ahí está, perfectamente bien contestado. El relleno blanco es para las tortas, para tus tortas, Eduardo. Mira, ¿qué manera? Ese fue
11: para el relleno blanco, sobre todo, ¿no?
10: Eso se llama preparar, o sea, fue un llaveo constante y después un derechazo a los dientes. Muy bien, Rommel. Muy buenos reflejos.
11: Está en plena forma,
9: sin duda. Yo cada vez que estoy con ustedes aprendo. Entonces, para la siguiente, para que no me chamaqueen. Yo me preparo.
10: Muy bien, Rommel. Muy bien.
11: Oye, pues qué gran gusto platicar contigo y sobre todo celebrar estos logros y estos éxitos de la CONADE. Y como te decía hace rato, un político que ofrece y cumple es un garbanzo de a libra. Así que te deseamos un gran éxito, que sigas cosechando triunfos, medallas, tutiplén y dándole gozos a los mexicanos.
10: Gracias, Rommel, de verdad, por tu presencia y por lo que has hecho. Bien.
9: Gracias por el espacio y no, la verdad es un trabajo en equipo de los atletas, de los entrenadores, de los institutos estatales, de las federaciones, de todos, ¿no? A mí me toca encabezar los trabajos, pero es todos ellos y por supuesto, al final, todas las solicitudes que hago, pues es a la presidenta de México y afortunadamente me dice que sí a todo lo que le solicito y al final le llega a los atletas. Gracias.
10: Bueno, ahora quisiera yo quisiera yo que le den una puntuación a Rommel por este discurso de la final de entrevista que acaba de echar. Creo que
11: no solo es guapo, también es humilde y sencillo.
10: Exactamente. Fue deferente con la presidencia, fue correcto en su
11: con los atletas, con su equipo.
10: Y además de todo, la base de su discurso fue sobre resultados. Entonces yo le daría un 9.5. ¿Tú, Eduardo? A este clavado.
11: 10.
10: 10. Mi querido Moisés, ¿qué calificación?
3: 9.99, creo que lo hace muy bien y está preparado para lo que él
10: para
3: quiera,
10: lo que
3: ¿eh?
10: Venga, ¿no?
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2: Nada me sorprendió a propios y extraños cuando a los 51 años de edad, ajá, yo lo conozco desde que tenía como 6, que entró a la misma escuela en la que estábamos, en el señorito San Cristóbal y yo, pero no la terminó, no la terminó, no, y decidió...
3: Pero se fue a tener una carrera exitosísima, o sea, dejó la escuela y se dedicó a lo que hace hasta ahora. De manera súper exitosa.
2: Gran artista.
3: A ser uno de los, perdóname, pero de los artistas más grandes que ha dado el país en los últimos años. Es una voz privilegiada, es un gran, gran cantante. Y además de todo es un tipo muy divertido, totalmente sui generis y está medio loco. Pero lo que estás diciendo me parece que es correctísimo.
2: Terminó la prepa a los 51 años.
3: Una proeza, está fregón. Además,
2: me encanta.
3: Yo me imagino que está bastante ocupado Cristian Castro, pero se abocó a terminar la preparatoria en línea, al parecer. Y estoy hablando de que en su computadora y desde su casa.
2: Un par de años. Mm-hmm. Pero que nos lo cuente, no. Tenemos varias declaraciones de Cristian. Adelante.
3: Venga.
4: Es cierto que Mariela Sánchez está poniendo tus estudios, que ella te inscribió, Mariela.
5: No, hombre. Pero sí me apoyó, obviamente. Todas.
4: Que estabas desistiendo casi, pero te convencieron de que terminaras el profesor Aaron Wernovista.
5: Sí, gracias a Dios, Aaron. La Miss también, estoy feliz de corazón porque está afiliada a la UNAM y me dan pase directo, así que ahí nos vemos en la UNAM.
3: Dice que va a ir a la UNAM porque, bueno, pues la prepa en línea le está, o sea, el quien
2: avala.

0: Molina y parece que le costó bastante trabajo, que no, no fue a la primera. Adelante, Cristian. Ah, eso no es Cristian, es un maestro. Venga de ahí.
1: A ver. Un día suena mi celular y me llaman de Argentina. Y pues yo contesto y era Mariela y me dice, hablo a Prepa W. Y yo sí, nos dice, es que hablamos de parte de Cristian Castro porque quiere estudiar su preparatoria. Me dice, ¿sí sabes quién es Cristian Castro, verdad? Le digo, bueno, conozco a un Cristian Castro, no es que lo conozca, pero pues si es el que canta, pues sabes.
2: A ver, ¿qué?
1: Pero pues si es el que canta, pues ha de ser el mismo. En su caso fue completamente en línea. Desde hace 2 años y medio, porque él estudió completa la preparatoria. Empezó realmente con su primera asignatura de 27 asignaturas. Cada asignatura dura 4 semanas y las cursó todas una por una. Reprobó las primeras, porque es pendejo. Entonces, en el caso de Cristian.
0: ¿Perdón?
2: ¿Perdón qué? ¿Qué dijo? No,
0: ¿qué? Nuevo. A ver, otra vez eso.
2: ¿Qué pasó?
0: ¿Reprobó
1: las primeras? Reprobó las primeras. Porque es pendejo. Entonces, en el caso de Cristian.
2: No, güey. No, está, nuevo.
0: Qué cosa tan eso. Artera y mala leche.
1: Reprobó las primeras. Porque es complejo. Entonces, en el caso de Cristian.
2: Pinche nuevo. De veras, güey. O
0: sea, enorme ese VIP, enorme.
2: Pero guárdalo, porque eso lo podemos utilizar para mucha gente. Guarda el porque es
0: complejo, complejo. Ok, entonces reprobó varias materias. ¿Ahí termina la declaración o hay más?
2: El productor de este programa es una basura, güey.
0: Sí, sí, es por eso nuestro productor.
2: Muy bien.
1: Pues en el caso de Cristian, empezó, inclusive se iba a dar de baja y continuó y paró durante 2-3 meses y continuó. Verónica va como la mamá de Cristian a verlo graduarse de su preparatoria para empezar una vida universitaria. Adicionalmente, por lo mucho que todos queremos a Verónica, accedió a ser la madrina de la generación, que son 18 alumnos que se gradúan el 12 de agosto.
2: Muy bien, pues felicidades a Cristian, felicidades en su graduación. La verdad es un logro, porque bien podrías no hacer absolutamente
0: nada. No tomas
2: nada,
0: la molestia.
2: Y no está nada mal, además de todo, a cierta edad, ponerte a estudiar lo que sea, lo que tú quieras.
0: Amueblarse el cráneo, es una gran idea.
2: Es bueno siempre, porque pues yo creo que el entender cosas es un gozo, el aprender cosas y entender cosas es un placer. Es como comer bien, o sea, leer y aprender es, lo compararía yo con cualquier otro placer de la vida. Entonces, felicidades, Cristian. Pues sí, la neta, sí. Es placentero entender nuevas cosas, ¿no? Sí. Cuando aprendes algo, no dices, ¡ah, qué chingón! Esto no lo sabía, güey. Esto no lo entendía.
0: El gozo que da comprender algo es...
2: Correcto.
0: Es único, grande. Es inigualable.
2: Así es.
0: Pero bueno, vamos a escuchar ahora a Cristian Castro hablando de sus estudios. Cuéntanos, Cristian. ¿Eso ya lo dijo? ¿Ya acabamos?
2: Ya. ¿Ves cómo te estás quedando?
0: Sí, no digo que no.
3: Es cierto que Mariela Sánchez apoyó en tus estudios, que ella te inscribió, Mariela.
0: No, eso ya lo vimos, efectivamente. Ahora pues vamos a ver qué estudia en la UNAM o en donde sea que quiera estudiar su carrera. Creo que una de sus opciones era derecho, otra, ya no me acuerdo cuál es la que leí, pero me parece muy bien, felicito, me siento orgulloso de ti, Cristian. Bien hecho, de verdad.
2: Me parece bien. Bueno, pues aparte de Cristian Castro, tenemos a Niurka hablando de mentes privilegiadas. Yo creo que es una de las mentes privilegiadas del espectáculo. Niurka lo hace muy bien.
0: Niurka no tiene un pelo de tonta, güey.
2: Nah, pero ni tantito. Y además de todo, es una mujer muy agradable. Su persona pública es una cosa y ella en privado es de verdad una persona agradable, tranquila, ecuánime y de muy buenas maneras. Pero vamos a escuchar cómo reaccionó Niurka cuando se enteró de que Bad Bunny, el mismísimo Conejo Malo, la menciona en una canción.
0: ¿De veras menciona a la Niurka en una canción de Bad Bunny?
2: Al parecer.
0: ¡Qué honor!
2: Al parecer.
0: No, ¿en qué canción sabes nuevo?
4: No, ahorita se las investigo, pero sí viene un fragmentito donde la menciona.
5: A ver, Niurka. Venga. Y entonces mi hijo desde su carro, su troca. ¡Mamá, no mames! Te acaba de mencionar en una que te puso, te menciona tu nombre Bad Bunny en su nueva rola.
0: ¿Qué?
5: ¿Y qué crees que le contesté?
0: ¿Qué?
5: ¿Cantas? No mames. Tenía que Bad Bunny mencionarme en una rola para que tú sepas que tu madre es una verga.
0: ¡Santo Dios!
2: ¡Tu mamá es una verga! Es una idea difícil de digerir, ¿no? Que tu mamá sea una vez. Eres un hijo de la vez. O sea, de veras, güey. Es terrible.
0: Aparte, me encanta cuando narra la comunicación con su hijo que le dice... Mamá, no mames, creo que son un conjunto de sílabas que yo jamás he enunciado.
2: Mamá, no mames.
0: No, nunca he dicho eso, nunca lo he pronunciado. No mames.
2: Eso fue en una escena de esas horribles de incesto de las películas porno, se escucha...
5: Mamá, no mames.
0: El tabú. Tabú, una de esas películas de incesto.
2: No, mamá.
5: Mamá, no mames.
0: Perdón. Hijo. ¿Cómo se llama la canción nuevo?
4: Se llama Andrea.
2: Así. Se llama Mamá, no mames.
4: Ahí
2: no,
4: les va tantito, fíjense.
0: A ver.

0: Niulca Malco.
1: Ok, muy bien.
0: Muy bien por Niulca Malco. Mencionada en una canción de Bad Bunny. Sí, es un super honor, güey.
1: Sí, la neta
0: que
1: sí.
0: Que te mencione el que posiblemente sea hoy por hoy el artista número uno del planeta. Bad Bunny.
1: Pues sí, pero es que él no sabía que su mamá era una vera. lo de Bad Bunny me vale madres, la neta, pero que su mamá sea una vera, eso sí me gustó, güey. Y porque no, eso te convierte automáticamente en hijo de la... Ahí está.
0: Y de dos, además, como bien dice el nuevo, porque pues también está Juan Osorio, ¿no?
1: Hijo de dos.
2: Tu madre es una verga.
0: Juanito Osorio, perdón, pero también es una idem.
1: Está la frase famosa de Darth Vader. I am your father. Y luego está esta.
2: Tu madre es una verga.
1: Imagínate, Luke.
2: Tu madre es una verga.
1: Así es, Luke Trotacielos.
2: Tu madre es una verga.
1: Tú no lo sabías. Ay,
0: gracias, Diorga, por estos momentos.
2: Tu madre es una verga.
1: Ven como Niurka es grande en donde sea que se le ponga.
0: Y si su madre está. Es eso que dice y el niño mamó de niño.
1: No. No, se amamantó de una.
0: Entonces no, mamó.
1: No, no.
0: Pues sí, ¿no?
1: Pues sí, ni modo, güey. Wow.
0: Vale, vamos con otra mujer.
1: Dejemos eso en paz,
0: en paz. Vamos con otra sensacional mujer del mundo del espectáculo a quien queremos y respetamos en este programa.
1: ¿Qué es eso que está ahí? ¿Qué es eso que está ahí?
2: Es una verga.
1: ¿Qué es eso que tienes entre las nalgas?
2: Es una verga.
1: ¿Qué es eso que tienes en la boca?
2: No. Es una verga.
0: Ya, güey, no abuses. Nos van a quitar el programa por tu irresponsabilidad, la tuya y la del nuevo.
1: La híjole, ¿en qué estás sentado?
2: Es una verga.
0: Ya, suficiente. Vamos ahora con Laura Bozzo. Laura Bozzo, esta mujer que primero nos daba miedo. Realmente yo quería ponerme un collar de ajo cuando hablaba con ella y le hacía yo cruces y va de retro.
1: Sí, pues sí.
0: Pero es una gran persona, la verdad es muy simpática, muy agradable.
2: Una verga.
0: También Laura Bozzo.
1: Sí lo es, güey.
0: Sí lo es. Y ella en lo personal es muy diferente al personaje que hace en la televisión y demás, pero tiene un gran sentido del humor. A mí me cae increíble. Y le preguntaron si tendría un romance, un nuevo romance a su edad. No sé qué edad tenga Laura, pero va a andar como por ahí de los 70, ¿no?
1: 70 y algo, ¿no? Yo digo, pues ¿por qué no? El amor no tiene edad. Se puede encontrar el amor a cualquier edad. Pero bueno, ¿qué dijo Laura Bozzo?
0: La respuesta de Laura Bozzo es sensacional.
3: A ver, cuando yo vine la primera vez a México a hoy, lo vi y se me cayó el pantalón, porque era un papacito. Con el paso del tiempo pasamos al odio, ¿no?
1: Es decir, oye, a ver, ¿es Laura Bozzo o es un mascabrother borracho, güey? ¿Qué estamos oyendo?
0: Es Freddy.
1: ¿Qué es Freddy pedísimo, güey? A ver, otra vez. Adelante.
3: A ver, cuando yo vine la primera vez a México a hoy, lo vi y se me cayó el pantalón, porque era un papacito. Con el paso del tiempo pasamos al odio, ¿no? Es decir, por poco nos jalamos los pelos. Fue un drama. Por favor, pues querida.
4: Oye, Laura, pero yo
3: antes de casarme, lo primero que hice fue chaca chaca, a ver si la cosa funciona o no. ¿Cómo sí, te vas hecho. A meter a consumar un matrimonio sin saber? La tiene grande, la tiene chica.
4: ¿Te enamorarías de Alfredo Adame?
3: No, ahorita no estoy para el amor, hermana. Ya estoy para el amor de perro, de gatito. No, gatito no, perro. Me gusta ese, no, hombre, sal, mi cama, no, qué. No, puede ser una noche de copas, una noche loca, una noche de colágeno, ¿me entiendes?
1: Okay. Ella preferiría una noche de colágeno que una noche con Alfredo Adame.
0: Entonces nunca se te va a hacer con Niurka Marcos porque ya colágeno pues no aportas.
1: No.
0: Con la, Laura Bozzo.
1: Más bien lo quito. Yo creo que en todo caso lo absorbo.
0: Lo chupas.
1: Sí lo chupo de repente. Esa es la realidad, sí me gusta. ¿Qué voz tiene Laura Bozzo, güey?
0: Sí, acabo de averiguar su edad, tiene 74 años.
1: ¿Es joven aún?
0: Sí, ¿cómo va cambiando la perspectiva en la vida, no? A mí también me parece que Laura es joven. Todavía pues, o sea, puede echarse una noche de copas, una noche loca y una noche de colaje.
1: Con cuidado, ¿no? Se le vaya a romper la cadera o algo, pero sí puede. Con cuidadito. Está bien, me gusta. Bueno,
0: vamos ahora con otra grande del espectáculo en México. Ni más ni menos que Lorena Herrera. Lorena Herrera, que estaba en una entrevista con el fiscal de Hierro, Jordi Rosado.
1: ¿Qué es eso que tiene Lorena Herrera ahí?
2: Es una verga.
1: Según Facundo, eso no es
0: según
1: cierto.
0: Según Facundo, ya
1: ¿qué
0: no
1: es eso que tiene Lorena ahí?
2: Es una verga.
0: Ay, pues resulta que no lo vas a dejar, no vas a soltar esa, ¿verdad? Todo el programa. No,
1: está muy divertido tenerla ahí para usarla cuando uno quiera. Está muy bien. Bueno, la cosa es que Lorena Herrera dice una cosa muy peculiar. Dice que no sabe prender la televisión, pero la razón por la cual no sabe prender la televisión es extraña. Vamos a escuchar adelante. Guapísima mujer, Lorena Herrera.
5: ¿Sí no, tiene pero, tele en su cuarto?
6: No, tengo. Yo la quité la televisión hace 20 años.
5: Sí.
6: Sí, tengo 22 con él, pero hace 20 dije yo no quiero tener la tele enfrente porque todas las frecuencias electromagnéticas me dañan y cuando yo duermo, no, ya sabes esos rollos locos que tiene uno. Quité la televisión de ahí, nada más tengo una televisión en otro lado, pero yo cada vez que quiero ver la tele, que es una vez cada 6 meses, porque hay un programa de Jordi donde va a salir Lorena Herrera.
5: Qué bueno.
6: O Maribel Guardia, y lo quiero ver por el chisme. Y le pregunto a mi marido, ¿cómo se prende la tele?
5: ¿En serio? Ay,
6: no sé prenderla. Y se enoja conmigo, me dice, pero ya te expliqué cómo se prende la tele. Pues sí, pero me lo expliqué. Hace 6 meses ya se me olvidó. Sí, claro. En serio.
1: Bueno.
0: ¿A poco es que eso no se te puede olvidar? O sea, no me digas, Lorena, que se te va a olvidar, por ejemplo, cómo pelar un plátano.
1: Digo, porque eso que tienes ahí no es un plátano, es...
0: No, el plátano seguro tiene.
1: En su casa.
0: En su cocina, en su despensa, habrá uno o varios.
1: Entre sus frutas.
0: Exactamente, en donde guarde los alimentos.
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22: Recomendaría
23: 27-20
22: que...
23: no está mal.
22: Yo te recomendaría que si mejor, si tú tienes 27, sal con una de 32.
23: Mejor para arriba que para abajo.
22: O sea, huevo.
23: ¿Le parece?
22: Sí, claro.
23: Bueno, aquí.
22: Eso ya es con el tiempo, ¿eh?
23: Sí.
22: Sí, al principio es que ya sal con lo. Con, ahora sí que con el saque de banda. Si, si tú tampoco eres así como que, güey, con lo que vengas.
23: Que
22: pero si no.
23: No. Fernet con coca.
22: Lo chingón sería tener 20 años y salir con una de 27, doctor.
23: ¡Oh!
0: Pues sí.
1: Pues sí.
0: Estoy totalmente.
1: A los 20 años sí. Lo que pasa es que eso depende de en dónde estás cronológicamente, ¿no? O sea, por ejemplo, si yo a mis 57 que tengo quiero salir con una 20 años más grande que yo, pues ya está difícil, porque hay que llevarle su silla de ruedas, su
0: pañal, su ensure,
1: colostomía, su ensure, todas esas cosas. Entonces ya es difícil, ¿no?
0: Una de 77 te parecería
1: una
0: demasiado grande.
1: Una de 77
0: grande.
1: Creo yo que es poco... probable que eso llegue a buen puerto, ¿no? No lo sé.
0: Para el otro lado, una de 37, ¿qué tal?
1: ¿No te ves? Una de 37 estaría muy bien, quedaría bien. No sé para ella, pero bueno, por ejemplo, o sea, yo cuando era muy joven salí alguna vez cuando tenía como 18 años, salí con una de 30 y tantos. Bueno, no salí, me invitó a su departamento y me enseñó muchas cosas.
0: Te hizo suyo.
1: Me hizo hombre.
0: Te hizo hombre.
1: Es, me hizo hombre. Y eso estuvo muy bien. La verdad, o sea, eso estuvo excelente. Pero yo creo que es una cuestión de temporalidades este asunto, ¿no? Aunque estoy de acuerdo contigo, estos son unos genios de cualquier tipo de tema y de disertación. O sea,
0: hay que escuchar la sabiduría de estos dos hombres.
1: Yo siento que a veces se conectan al éter y de él extraen gran sabiduría. Les he oído grandes puntos a los dos.
0: Sí, por cierto, el episodio que hicimos con ellos de la corneta extendida es el episodio más escuchado de los más de 100 que hemos hecho, no sé cuántos.
1: Así es.
0: Es el número uno en descargas y en reproducciones.
1: No me extraña.
0: O me equivoco nuevo, ¿no, verdad?
24: No, yo creo que sí, pero más bien te equivocas en la cifra. Hemos hecho casi 200, yo creo, y yo creo que sí es el más escuchado, sin duda, y ahí va creciendo.
1: Pues fue uno de los que más disfrutamos, la verdad.
0: Sí, estuvo increíble.
1: Se puso bueno.
0: 200 episodios de la corneta extendida llevamos, madre mía.
1: Qué manera de ladrar.
0: Ay, cómo vuela el tiempo, esta quita precioso, qué viejos somos ya.
1: Apúrate, bueno, porque próximamente, no.
0: Próximamente. El final.
1: Próximamente en otros cines.
0: El hoyo.
1: Corta temporada. Apúrense.
0: Javier "El Chicharito" Hernández revela lo que hay detrás de un jugador de fútbol. Adelante.
1: ¿Tenemos lo de ayer?
0: Sí, tenemos lo de ayer.
1: O sea, vamos a prepararlo porque sí.
0: Mientras tanto, escuchemos a Javier "El Chicharito" Hernández, que nos cuenta qué hay detrás de un gran jugador de fútbol.
25: Realidad, el fútbol es un negocio. Les pagan millones por correr detrás de una pelota 2 horas al día. Yo lo haría gratis. Seguro has escuchado esa frase. Lo que la gente no ve es que el fútbol deja de ser un juego en el momento en que se convierte en un negocio de alto rendimiento. Un futbolista no entrena 2 horas, entrena las 24 horas del día. Lo que comes, a qué hora te duermes, cómo respiras, todo está controlado. Tu cuerpo no te pertenece, le pertenece a un club. Y la presión psicológica es brutal. Imagina que en tu trabajo diario, si cometes un error de 2 segundos, hay millones de personas insultándote en redes sociales, abucheándote en vivo y analizando tu falla en televisión nacional. El fútbol profesional no es diversión, es una olla de presión constante donde tu valor como ser humano se reduce a lo que hiciste en los últimos 90 minutos. Si el porcentaje de grasa corporal sube un 0.5%, vienen multas económicas pesadas. Cuando firmas un contrato multimillonario, firmas la renta exclusiva de tu físico. Las aseguradoras de los clubes imponen restricciones draconianas que la gente no ve. Un futbolista tiene estrictamente prohibido por contrato subirse a una moto, esquiar en nieve, andar en bicicleta de montaña, hacer surf o subirse a un caballo. Si el jugador se lesiona haciendo algo de esto en sus vacaciones, el club tiene el derecho legal de rescindir el contrato inmediatamente sin pagarle un solo centavo. Cuando eres menor, mientras tus amigos de la edad están saliendo de fiesta, descubriendo quiénes son y cometiendo errores normales, tú estás debajo del microscopio de un club que controla tus horas de sueño, tu grasa corporal y tus declaraciones públicas. Te obligan a ser un adulto maduro y un producto comercial a los 18 años.
0: Madres. Bueno,
1: pues es que si lo piensas de esta manera, lo que estás rentándole al club que te contrata, pues sí es tu cuerpo. Y es una distinción que yo nunca había analizado a profundidad, pero pues le pertenece tu cuerpo y las condiciones del mismo al club. Porque en efecto, si te subes a la moto y te pones un madrazo y te rompes un tobillo y no puedes jugar no sé cuántos partidos, pues el club está perdiendo dinero, güey. Más cuando eres una figura del calibre del Chicharito Hernández. O sea, porque este señor se presenta a la cancha y se venden más camisetas y se venden más entradas y a lo mejor hay más gente viendo los comerciales en la televisión y oyéndolos en el radio porque está ese jugador muy famoso como en su momento lo fue el Chicharito Hernández. Nunca había reparado en esto.
0: Qué bien lo expuso además, ¿eh?
1: Sí. Me parece interesantísimo.
0: Sensacional es este diálogo del... Bueno, no es diálogo, es un monólogo del Chicharito.
1: Porque estaba el famoso asunto ese de viven en un country, ¿no? De esa madre, que es muy divertido.
0: Pero... Oye, ¿podemos poner eso nuevo? El de viven en un country.
1: Pero yo entonces... primero quería saber qué había detrás de un jugador profesional, güey. O sea, ¿qué es lo que hay detrás de un jugador de fútbol profesional?
2: Es una verga.
1: Exacto. Eso es.
0: No, ¿y el Chicharito en el fútbol qué es?
2: Es una verga.
0: Pues sí, que lo es. Y tiene razón, por ejemplo, cuando falló ese penal en contra de Cruz Azul, cuando jugaba todavía en Chivas, un error, como bien lo dice, de 2 segundos.
1: Sí.
0: Y que le ha de haber significado una luz de insultos, de chistes, de memes. Y se reduce quién es Javier Hernández a ese pequeño error de 2 segundos.
1: Pero tú imagínate a esos niveles de habilidad deportiva, si no entrenaste y no dormiste y no mantuviste tu grasa corporal y no hiciste esto y lo otro, o sea, no rentaste y fuiste totalmente pulcro en tu renta de tu cuerpo al club, pues puede venir esa falla o puede ser que volteaste a ver un pájaro que salió de atrás de una de las lámparas del estadio, te distrajo y la cagaste.
0: Güey, Lionel Messi falló 2 penales en esta Copa del Mundo. 2 penales falló Messi en el Mundial.
1: No me voy a reír, ¿ok?
0: Me rehuso. Bueno, este es un argentino enojadísimo.
1: Por dentro un poquito. Viva España, tío. Ok.
0: Viva España. Bueno, escuchen a este argentino enojadísimo con su jugador con los jugadores de fútbol que la regaron en un partido y perdió su equipo. Y entonces se avienta esta bella disertación. Esta perorata interminable, pero divertidísima.
2: Viven en un country. Andan en BMW para arriba. Los fines de semana se cogen a las mejores minas. Morfan bien todos los días. El día anterior al partido durmieron tranquilamente en un hotel 5 estrellas y se rascaron la verga.
0: Ya.
2: 24 horas sin hacer nada, jugando al ping-pong y al pool y a la play. Juegan al fútbol todos los días de su vida. Los botines, $6,000, $5,000, no sé cuánto salen. Ponele $3,000, $4,000. Están vendados por un kinesiólogo. Están bien comidos, están bien entrenados. Las medias que son las que no te cortan la circulación, los pantaloncitos que son los de los huevos, raspan los huevos, la camiseta te estira la espalda, es la que no transpira, que sale $800, no sé cuánto sale una camiseta para jugar al fútbol. La pelota es perfecta, perfecta, €120, inflada con un barómetro a 8 bares, la cancha no tiene un solo pozo, el arco tiene 7 metros 20 por 2.40. Te aplauden cuando salís a la cancha. La concha de tu madre, no sabés parar una pelota. Le vas a pagar al arco y la tirás a la mierda. Le vas a hacer un pase a tu compañero que está a 1 metro. Y haces así, se la pasas mal. Hijo de puta. puede pasar a mí con esta panza? ¡No lo hago!
1: Pues, es que son dos son maneras seres de humanos. Verlo. Pero son dos maneras de verlo. O sea, estás jugando a un nivel que incluso con todas esas ventajas de las que habló tan groseramente este compadre argentino, pues puede haber un error, güey. Es, no sé, es como el cualquier deporte de altísimo nivel. Ya, mira, a mí me encantan, por ejemplo, los fanáticos del boxeo que están con su cerveza y su botana con la barriga viendo la pelea. Usa más el jab, güey. A ver, pendejo. Güey, aviéntate un round a ese nivel uno. Te vas a infartar,
0: pero
1: cerdo.
0: Pero también tiene derecho el cerdo
1: de decir lo
0: que quiera y disfrutar la pelea como él quiera.
1: No, y también está argentino, también hacerlo. Y es muy divertido, pero hay que ver las cosas en su justa dimensión, ¿no?
0: Me gustó este sol y sombra que hicimos con lo que dice el Chicharito y lo que dice el de Viven en un
1: Está
0: country.
1: Bien. Pues es que viven en un country.
0: Que me imagino que es como una privada, ¿no? Un country.
1: Un country club. Debe de ser un country club. O sea, un club de golf, un lugar exclusivo.
0: Una propiedad cerrada. En country. Exclusiva,
1: viven en un country. Ay. Que hoy por hoy en Argentina está duro vivir en un country porque el peso argentino vale nada. Pobres. Una vez más están jodidos. Bravo, Milei. Penejo. Pero bueno.
0: Pero quieres gobiernos de derecha en América Latina, ¿no?
1: ¿Quién dijo? Tú. Que yo quiero. No, que la un gobierno como el de Milei no lo quiere nadie en ningún lado. O sea, Milei es un desde que empezó, güey. Es un imbécil, güey.
0: ¿Y qué te parece el otro, el que ganó en Colombia ahora? El de la
1: vamos a ver cómo le va. Hay mucha, por cierto, hablando de Colombia, hay muchos lugares donde usted todavía puede y se necesita, además de todo, donar para toda la gente que se vio afectada por los terremotos o el terremoto, perdón, ahí en Colombia.
0: Qué duro.
1: Entonces, si quieren, o sea, está al alcance de sus manos echar la manita. Hay 20,000 asociaciones, así que desde aquí hago un llamado a que quien pueda, pues eche la mano, ¿no? Porque cuando en México nos pasan esas cosas, de todo el mundo nos llega un poco de ayuda, así que si usted puede y tiene un tiempecito y una lanilla, hágalo. Saludos y fuerza Colombia.
0: Bueno, lo que sigue de la sección de deportes, la verdad me da pereza, así que les recuerdo cuál será el top 10 del día de hoy. Se va a llamar Frases para Ligar Según Tu Chamba.
1: Mande las suyas @lacornetafm, esa es la vía gratuita de este su programa, de su radio. Frases para ligar, si eres arquitecto, por ejemplo. Tanto estudiar para levantar un edificio para que me terminara derrumbando tu mirada, mamacita.
0: Ay, güey.
1: Bárbaro.
0: Mira, este es el locutor de radio.
1: A ver.
0: No, está muy chafa. Sí, mi vida, te decía que el Canelo es el mejor del mundo. Pues no, ¿eso qué?
1: ¿Eso qué? Bueno, ahí tiene el cazador. Mándale suyo. Viene.
0: ¿Vas a querer o se lo tiro al perro? No, no sé qué.
1: ¿Lo vas a querer o me pulo el rifle solo?
0: Ese es de cazador, ese está bastante, bueno, bastante mejor. Bueno, si quieren cachatore. Participar. Si quieren participar.
1: ¿Qué?
0: El otro día que estábamos ahí en la delantera, un güey me dijo: oye, tengo uno para ustedes. Tú sabes, en un microbús está el conductor y está la otra persona, el que se asoma a la puerta.
1: El cacharpo.
0: ¿Y cómo le dirías a un cacharpo muy pequeño?
1: No, el cacharpito, ahí está. El cacharpito.
0: Ahí va, bueno, el cacharpito. Bueno. No sé por qué me acordé. Ah, pues por los oficios.
1: Por Iniesta.
0: Por Iniesta, sí, el cacharpo mayor.
1: Es el cacharpo menor. Ese es el nuevo apodo de Iniesta. El cacharpito. Ok, ahí está. Okay.
0: Que no,
1: cacharpo.
0: Ya. Arroba la corneta FM en X, volvemos en un momento.
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4: Son las 2:35.
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10: De mirar al pueblo, que nada más me parece demagogia pura, ¿no? No me está diciendo nada en concreto.
11: Y le conozco mucho la historia porque estudié 16 años de historia.
10: No, tampoco me dice nada.
11: O sea, me gustaría una propuesta puntual, ¿no? Unas
10: ideas
11: una
10: más allá.
11: Una guía de hacia dónde llevarías tu.
10: Yo más bien sospecho que quiere hueso, porque ha estado mucho tiempo pues, apoyando a Morena, ¿no? Desde sí. Distintas trincheras. Y pues ya le toca su huesito. Y está bien que haga su luchita.
11: No, no
10: todo
11: está
10: el mundo
11: bien.
10: Tiene derecho.
11: Pero a ver, un huesito nada más porque hace su luchita y luego va y se sienta y no brinda nada para el país o para sus representantes.
10: Cuauhtémoc Blanco no ha presentado una sola iniciativa.
11: Por eso,
10: en la
11: bueno,
10: Cámara.
11: Pues, excelente ejemplo. O sea, Cuauhtémoc Blanco, ¿de qué nos ha servido en lo legislativo? De absolutamente nada.
10: Pues, ¿sabes qué? Estoy molesto con Sergio Mayer, porque por culpa de Sergio Mayer, ahora cualquier actor guapo cree que puede ser diputado.
11: Yo lo que escuché es que se esfuerza mucho por llegar a un punto en casi 2 minutos de declaración. Dice muchas palabras, pero en realidad no dice nada. Y siento que eso sí sería problemático a la hora de legislar o proponer, porque no tiene un uso solvente del idioma español.
10: Cuando suba a tribuna a hablar, hijo, se va a tardar un siglo. En
11: no
10: decir
11: va,
10: nada.
11: No va a decir
10: aquí realmente
11: mucho.
10: No digo nada, ¿no? Que no se peleen en la Cámara. Ok, órale, porque si los calzones son rojos, azules, nadie se pelea por eso. Y mirar al pueblo, ¿qué quiere decir eso? Es una vaguedad.
11: ¿Qué experiencia trae? ¿Qué ideas trae? ¿Qué bagaje
10: leído
11: político?
10: Muchísimo la Constitución. Estudié historia 17 años. Puta, no, es como para tener ya un mega postdoctorado en historia. ¿A qué se refiere con que estudió historia? ¿Que estuvo leyendo en su casa?
11: Bueno, pues es Carlos Bonavides, güey. Es Huicho Domínguez, es el Lobo Fidencio. Suerte con eso, mano. De verdad.
10: Y además, ¿por quién vamos a

0: votar por Carlos Bonavides o por Huicho Domínguez. Y se va a llevar él el premio mayor. ¿O quién? O se lo lleva a México con este gran legislador. Imagínate además que logra ser legislador y de ahí puede brincar hasta la presidencia de la República.
1: ¿Tú crees que realmente lo ves presidenciable a, no, a Carlos Bonavides?
0: De ninguna manera.
1: Yo no lo veo.
0: Ahora, tampoco le creo que él esté evaluando si se lanza de diputado o no. Claro, no, que él quiere ser diputado. Lo que está viendo es si le van a hacer caso en Morena.
1: Bueno, ahora, lo que va, mira, acuérdense que este tipo
0: la fila es larga.
1: De personalidades le son útiles a los partidos a veces. Lo intentó, por ejemplo, Carlos Villagrán, el que interpretaba a Kiko. No, no sé si se acuerdan que pues, también lo intentó. Y bueno, pero el no caso de Cuauhtémoc Blanco, por ejemplo, pues fue eso, ¿no? Que a él le dijeron, no, sí, tú lánzate, en una de esas votan por ti. No, es que ya estando ahí, pues logró una carrera política y... No, logró una carrera política. Y pregunten en Morelos cómo les fue bajo...
0: Alcalde de Cuernavaca, gobernador de Morelos y ahora diputado federal.
1: Entonces, pues esas cosas son posibles, ¿no? Pueden suceder, pero son plataformas políticas que no traen nada más que el nombre. En este caso, el nombre de gran renombre de Huicho Domínguez o Carlos Bonavides. Ya lo escucharon hablar, ustedes sabrán si votan por él.
0: Falta primero que logre la candidatura.
1: Suerte con eso. Bueno, ahora sí vamos al top 10 del día de hoy, que como les dije, se intitula...
0: Frases para ligar.
1: Según tu chamba, y esta es la número...
0: Yes. Es un enfermero.
1: Según tu chamba. Ajá.
0: Doctor, doctor, se me está parando. Se me está parando el corazón.
1: ¿El corazón?
0: ¡El corazón!
1: Pero le dice el doctor, ¿el corazón? No, la ver.
0: El enfermero. Ah, oye, enfermera, páseme su matriz. Por favor.
1: Ah, ya, páseme el de atrás. Digo, suma atrás. Bueno, la que sigue es la número 9. Frases para ligar según tu chamba. Esta es para los abogados. Bueno, pues ahora sí vamos a apelar el asunto. Empieza usted. Empieza usted, licenciado.
0: Milik.
1: Bueno, frases para ligar según tu chamba. Vamos a la número
2: 8.
0: Frases para ligar según tu chamba. Godines.
1: Cualquiera.
0: Uh-huh. Un godín cualquiera. La vida sin ti es como un arroz en topper sin su huevito. No sabe igual.
1: Es que no. El arroz en topper. Ahora que estuvimos haciendo la delantera, estuvimos allá en las instalaciones, en un edificio.
0: En Plaza Carso, en las instalaciones. En
1: Plaza Carso, un reino absolutamente godín. O sea, subíamos elevadores con 25 personas, cada una de ellas con su gafete de yoyo, el mundo godín que yo no visitaba hacía muchísimo
0: tiempo. Todo Claro Sports es mundo godín de cubículos.
1: Me pareció fascinante. Sí. No, y eso está en un centro comercial en donde hay muchos restaurantes, entonces está el godín Mega Plus que va al restaurante de carnes, el godín raso que está a lo mejor en la tiendita del café, hay un cine ahí, luego los ves como salen y se van todos juntos al cine, hay unos bares.
0: Los godines
1: ahí
0: que salen a fumar.
1: Sí, hay todo un pasillo para fumar afuera, estaba la lluvia y estaba la gente ahí fumando mientras llovía. El mundo godín es un universo, tiene sus propias reglas, tiene su propio, su savoir-faire, ¿no?
0: Sus,
1: o sea, saber ser godín es una cuestión que fui aprendiendo durante un mes y medio, ¿no? ¿Quién se sube primero al elevador? Si se dice provechito, ya es, ¿no?
0: Las jerarquías del godinato.
1: Las jerarquías de los del godinato, quién habla, quién no, y así. Hacía mucho que no me sumergía yo en ese mundo. Saludos al mundo godín.
0: Vamos a la que sigue, la número
2: 7.
0: Frases para ligar según tu chamba, el de policía. Ah, pues ya mandé a comprar tu patrulla porque pues, tú eres la oficial.
1: ¡Ay, ya me enamoraste! Que está muy
0: bonito.
1: Tú
0: eres la oficial, güey.
1: Tú eres la oficial, güey. Me gusta. Frases para ligar según tu chamba. La número
2: 6.
1: Wow. Secretario de Relaciones Exteriores. Frases para ligar según tu chamba. Imagínense a Goldo diciendo estas cosas, ¿no? Tú eres como Rusia, fría y difícil de conquistar. No me importa. Yo soy Ucrania. Ok.
0: O el de dentista. Me gustaría ser como los dientes, uno encima del otro y bien apretaditos.
1: El de dentista es, qué bárbaro, qué ganas tengo de analizar esa muela picada. A ver, abre.
0: habla de chef. Eres el chile que le falta a mi vida, bombón.
1: Para hacerme gordo el caldo. Bueno, número. La que sigue es la número
2: 5.
0: Está mamila este.
1: Según tu chamba. Farmacéutico.
0: El de boticario o farmacéutico.
1: Pues no seré paracetamol, pero. Pero puedes llamarme cuando quieras para hacerte la mol. Mamacita, está mamón.
0: O la de ojalatero.
1: Va.
0: Uy, si tu piel fuera lija, ya tendría la lengua plana.
1: Y escaldada.
0: ¿Qué número sigue?
2: ¿4?
1: De tanto. Bueno, la que sigue es la número. Ah, no, ya estamos en la 4.
0: Es enorme. Es la de astrónomo. Frase para ligar según tu chamba. Me encanta la luna. Quisiera verla un poco más de cerca. ¿Me la jalas? ¡Pum! ¡Quemarropa!
1: La de astrónomo. Esta no es la Vía Láctea. ¿Cómo no?
0: Frase para ligar según tu chamba. La de millonario. Mira, princesa, mientras él te da el avión, yo te paseo en el mío.
1: Te presento mi yate. Es el yate Clavel Rosa. ¿Cómo estás, mira?
0: Y el yate va entrando a la bahía. Vamos a la número
2: 3.
1: Frases para ligar según tu chamba.
0: El florista.
1: A ver.
0: Hermosa flor de melocotón cortada al... No, perdón, era hombre. Hermosa flor de melocotoyo cortada al amanecer. Si no me prestas el hoyo, siquiera dámelo a oler.
1: No. Qué barbaridad, güey.
0: El de mago, entonces. En mi siguiente acto, te voy a aparecer un ser humano en la panza. Ya tengo lista mi varita mágica. ¡Tará!
1: Voy a aparecer un ser humano en la panza, güey. No está ahí. Espérate tantito.
0: Gracias, presidenta.
1: Miren, desapareció la libertad de expresión.
2: ¡Tarán!
1: Exacto.
0: No es verdad. Tienes toda la libertad que quieres en este programa.
1: Ahorita.
0: Vamos a la... Sí, siempre va. Bueno, siempre el futuro es que... va a ser terrible.
1: Pero
0: vamos
1: hay
0: ser,
1: que decir estas
0: vamos
1: cosas.
0: A ser Venezuela y el
1: hay
0: dólar
1: que
0: va a estar
1: decir estas cosas
0: pesos.
1: Porque no podemos dejarnos. O sea, esto no me digas que lo de los derechos de las audiencias no te
0: no me gusta.
1: Una gran mamada. Pues a mí me parece una gran mamada y lo voy a decir con todas sus letras. Y no estoy dispuesto a permitirlo. O sea, que hay que decirle a la presidenta que no intente su gobierno este tipo de cosas porque no nos parece conducivo a nada bueno a los mexicanos.
0: De
1: vamos
0: acuerdo,
1: a la
0: no
1: número.
0: Es momento. Vamos a, ya estamos en la número 2. La de maestro. Quisiera ser como Cristian Castro y la prepa para que te tardes años en terminarme.
1: Mándale, güey. Qué bonito. Y ahora sí, la número
2: 1.
1: Fíjate, esto es muy bonito. Frases para ligar según tu chamba. Buzo. O sea, buzo.
0: Ajá.
1: Para conocer el mundo no necesito un avión. Prefiero ir buceando para encontrarme con ese mejillón. El mejillón.
0: La almeja. O el de dermatólogo. ¿Cómo me gustaría hacer grano para estar entre tus nalgas? Forúnculo. ¿Cómo quisiera ser forúnculo?
1: Es muy romántico ese, güey. Sí, pues cómo me gustaría ser gamborimbo, ¿no? Pues, o sea, ¿qué es eso, güey? O sea, ¿qué porquería es esa? ¿Qué cochinada es esa?
0: Dormir entre los pliegues.
1: No, bueno, entre los mil pliegues.
0: De tu
1: el puño
0: de
1: ligas.
0: Sí. La araña pisada. Bueno,
1: el balazo.
0: ¿Eh?
1: ¿Saben qué? Esto ya estuvo bueno, es suficiente. Nos
0: creo que
1: vemos.
0: Hoy estuvo terrible. Fíjate que ayer me escribió por redes sociales, por Twitter, un güey y me dijo, oye, yo manejo Uber y me pusieron una estrella por todas las veces que pusieron a Niurka diciendo que se bajó enojadísima la pasajera.
1: De todas las veces que dijimos que Niurka.
3: Es una verga.
1: Exacto.
0: Pero ese conductor de Uber.
3: Es una verga.
1: Exacto. Y este programa.
3: Es una verga.
1: Y al que no le guste, pues que no lo oiga, ¿no? Ese es su derecho como audiencia. Si no le gusta, cámbiele. O pídale al chofer de Uber que lo quite. Y ya.
0: Yo creo que ya con eso podemos ofrecer disculpas. Muchísimas gracias por todo, por su atención.
1: Ya llegó tu Uber.
0: Está la corneta extendida a su disposición.
1: Para.
0: En Amazon Music. Espero que la disfruten, la degusten, la gocen. Y ya, ¿no?
1: Y ya suficiente, ya no hay que decir nada más. Yo creo que es momento de cerrar el hocico e irnos. ¡Saca! ¡Fu!
2: ¡Tan!
4: En este instante se va la meme en la corneta.
0: ¿Y este es el cierre?
4: No, este. ¡Ah!

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5: Son las 3 con 11 minutos.

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5: Ya a las 3 de la tarde con 20 minutos, seguimos con más música, disfrutando lo mejor de los clásicos del rock en español y en inglés. Te dejo con Extravaganza y el tema Hijo de la Luna.

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1: 3 de la tarde con 30 minutos.

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3: 3 de la tarde con 40 minutos.

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5: Ya a las 3 de la tarde con 50 minutos, nos vamos a la siguiente hora de programación. No le cambies porque continuamos con más música a través de tu radio con toda la actitud. Te dejo con un tema de Black Sabbath. Esto se llama Iron Man, a través de los 40.

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0: Cuatro en punto.

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10: ¿Qué tal? Esta es la información más importante. El presidente municipal Yamil Melgar destacó que en unidad con el gobernador Eduardo Ramírez, el ayuntamiento de Tapachula continúa fortaleciendo acciones de prevención y seguridad para las mujeres, mediante el mejoramiento del alumbrado público y la recuperación de calles y espacios que permitan transitar con mayor tranquilidad. A la fecha, el municipio ha instalado 5.774 nuevas luminarias. Con una energía imparable y un ambiente de fiesta, se llevó a cabo en Tapachula el evento con causa Vive Balam, un proyecto que tuvo la finalidad de activar el deporte, la sana convivencia y la labor social. El evento contó con la participación estelar de Bárbara de Regil, quien con su característico entusiasmo puso a sudar a miles de asistentes. La jornada también contó con la presencia de la líder de jóvenes Yasmín Ramírez, impulsora de esta iniciativa que está recorriendo Chiapas para llevar el mensaje de bienestar, unidad y activación física. Para cerrar con broche de oro, el gobernador Eduardo Ramírez acompañó a los miles de jóvenes tapachultecos refrendando su compromiso con la juventud y con las causas que fortalecen el tejido social. En el panorama nacional, la Secretaría de Defensa Nacional realizó el tercer vuelo del puente aéreo logístico de ayuda humanitaria destinado a las zonas afectadas de Colombia por el sismo registrado el pasado 10 de agosto, donde cerca de 300 personas perdieron la vida y al menos se reportan 320 desaparecidas. Muchas gracias por su atención. Informó Pamela Hernández.
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12: Cuatro de la tarde con 10 minutos, Kings of Leon, Super Soccer, a través de los 40.

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7: En Ocosingo, el caso de un niño caminando con una cadena y un candado sujetos a uno de sus tobillos ha generado indignación y preocupación debido a que este hecho es calificado como caso extremo de maltrato infantil. Ante la difusión del hecho, organizaciones de la zona intentaron intervenir para poner al menor bajo resguardo y solicitar su atención. Sin embargo, la acción presuntamente no pudo concretarse debido a decisiones tomadas bajo el sistema normativo interno de la comunidad. Familiares del menor sostienen que el infante vive dentro de un entorno complejo y aseguran que es víctima de las circunstancias que enfrenta. El caso vuelve a poner sobre la mesa la situación de violencia que enfrentan niñas, niños y adolescentes en la entidad. En este contexto, la Red por los Derechos de la Infancia en México advierte sobre los elevados niveles de violencia y muertes de menores en Chiapas. Además de señalar que una parte de niñas, niños y adolescentes enfrenta agresiones físicas o psicológicas dentro del propio entorno familiar, incluso como una forma de crianza. A esto se suma que más de 20 municipios de Chiapas, incluidas zonas indígenas, concentran alertas relacionadas con abuso, violencia y la presencia de matrimonios infantiles forzados. Hasta el siguiente comentario.
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3: 4 de la tarde, 22 minutos. Little Jesus con el tema Los Años Maravillosos.

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1: Cuatro treinta.

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2: Hola, soy Carmen y esto es Los 40 News. Este 2026 se cumplen 8 años de que Alfonso Cuarón estrenó Roma, su última película, y parece que la cuenta se extenderá, pues el director no tiene planes inmediatos de volver a la pantalla grande. La buena noticia es que ya anunció su nuevo proyecto como productor, con una nueva serie para Apple TV, Ascension. La serie sigue a Rose, una documentalista que recién se ha divorciado de su esposo y que también es madre. Su trabajo ha sido desenmascarar realidades ocultas que de alguna manera concluyen en la resolución de ciertos conflictos, así como empieza con un nuevo proyecto que la lleva a meterse dentro de una secta del siglo XX conocida como la Iglesia de la Ascensión. Lo interesante es que mientras más investiga, más descubre que hay un espacio para ella y lo que cree. Grandes noticias para los amantes de la animación. Laika, el estudio que nos regaló Coraline en 2009, vuelve este 2026 con una nueva película stop motion, titulada Weirwood, dirigida por Travis Knight. Esta fantasía épica está basada en la primera entrega homónima de 2011 de la saga literaria conocida como The Weirwood Chronicles. Escrita por Colin Meloy, Weirwood nos presenta a Prue McHale, una joven que cree que tiene todas las respuestas y que conoce bien el mundo. Cuando sus padres se ausentan y le piden que se quede en casa cuidando a su hermano, Mac desobedece porque ¿qué podría suceder? Pues bien, lo que sigue es que Mac es secuestrado y llevado a las profundidades del bosque de Oregon, donde hay magia. Weirwood, ahora ya lo sabes.
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5: Son las 4 con 45 minutos.